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Muy buenas tardes tengas el día de hoy. Yo soy Leo Ortiz y estás escuchando Melomaníaco en Alternativa 98. En este jueves 27 de agosto, jueves Darks, último jueves Darks del mes de agosto. ¿Cómo estás? Cuéntame, el día de hoy acá en el centro de mensajes 449-994-6480. Ya sabes que acá te leo, acá te escucho y el día de hoy me puedes pedir tu canción más darks. Ya sabes que el día de hoy puedes pedir God, post-punk, dark wave, dead rock, synth punk, horror punk y todos estos géneros que abrazan a la subcultura gótica. El día de hoy me puedes pedir todo eso. Saludos por acá para Rodrigo, que ya se está reportando, para el John también, saludos para Tony, para Aarón Israel, que ya está por acá, saludos para Monse, que también ya está por acá. Lo que vamos a escuchar a continuación, algo de Dead Rock, a cargo de Christian Dead. Esto se llama Spectre, Love is Death, y lo escuchas en el Jueves Darks de Melomaníaco.

Lo que acabas de escuchar, algo de Minimal Wave, esto Cold Wave a cargo de End of Data, se llama Dance Vorte Monde y lo escuchas en Melomaniaco. Porque saludos para el Rodrick, saludos también por acá para Monse, que dice lo que sea de The Cure. No podemos pasar un solo día sin poner a The Cure. Y dices, puedes decir que hoy es el eclipse lunar y hay que estar preparados para las manifestaciones malévolas. Justo, hoy es el eclipse, es la luna roja, la luna de sangre, que de hecho The Cure tiene una canción que lo explica, entonces tal vez salga al rato esa canción de The Cure, jeje. Justamente hoy es la luna de sangre, que hoy aquí en Aguascalientes va a haber un evento bien, bien chido porque en el Museo Descubre, la verdad no sé si tenga costo o no, creo que no, pero pues no sé. En el Museo Descubre, ya ven que está el observatorio, pero también va a haber telescopios para que pues puedan ir, puedan asistir ahí, ver el eclipse que va a empezar como a eso de las 9:40 de la noche, si mal no recuerdo, pero como a las 10:20 va a estar como en su máximo. Ahorita les doy bien los horarios, pero creo que en el Museo Descubre empieza como desde las 8 de la noche. Va a estar por ahí Albert, saludotes para el Albert, que va a estar por ahí poniendo música, ambientando justamente con su música ambient. Entonces va a estar interesante para que vayan, asistan allá en el Museo Descubre si quieren ver este fenómeno astronómico. Astronómico, no astrológico, porque sí. Luego ya andan queriendo sacar la carta astral de la gente y eso. Saludos para el Alan Alexis. Saludos para Aarón. Para todos los que siguen reportándose por acá. Lo que vamos a escuchar a continuación es algo de Techno God de Electric Body Music a cargo de Die Selection. Esto se llama God's Wild y lo escuchas en Melomaniaco.

0: Night Gatus, a cargo de La Fe Triste. Te escuchas aquí en Melomaníaco en Alternativa 98 en este jueves Darks. Como todos los jueves, transmitimos totalmente en vivo desde las catacumbas de radio y televisión de Aguascalientes hasta tus oídos. 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Vamos a un corte rapidísimo y volvemos. 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

Lo que acabas de escuchar a cargo de Celofán se llama Give Me a Reason y lo escuchas en el Jueves Darks de Melomaníaco en Alternativa 98. Saludos para Rodrick, saludos por acá para Julio Escalera, saludos para Claudio López, para Maikus, para Bren hasta la Ciudad de México, saludotes por acá también para Anaí, para Luna, para Vidal, para todos los que ya están por acá reportándose al 449-994-6480, para todos los que ya están en sintonía, para todos los que están por ahí detrás del volante, para los que están trabajando, comiendo, qué sé yo, saludos para todos. Para todos el día de hoy, ya saben que me pueden pedir su canción acá al 449-994-6480 o directamente desde la aplicación, ahí le picas para mandar mensaje y ahí te leemos. Me puedes pedir tu canción, ya sabes, el día de hoy: God, Post Punk, Dark Wave, Dead Rock, Synth Punk, Horror Punk, Cold Wave, Dark Wave, Synth Wave, Whatever Wave, todos los waves, se vale el día de hoy. Y justo lo que vamos a escuchar a continuación, una banda que a mí me encanta, se llama Malaria. Esto se llama You, You, y lo escuchas en Melomaníaco.

Spectres, a cargo de... bueno, la banda es Spectres. La canción se llama Cold War. Y lo escuchas en el Jueves Darks de Melomaniaco. Saludos para Omar, que ya está por acá, para El Cuervo también. Saludos para Génesis, que ya este lunes entra a la secundaria. Saludotes para Génesis hasta la Ciudad de México. Lo que vamos a escuchar a continuación es a cargo de Oppenheimer Analysis. Se llama The Devil's Dancers. Y lo escuchas en Melomaniaco.

Sinapse a cargo de Línea Áspera es lo que acabas de escuchar aquí en Melomaníaco en Alternativa 98. Saludos para Chito, que ya está por acá reportándose, pidiendo algo de Molcha Dogma. Saludos para Omar. Saludos para los Skinners. Saludotes para Sophie, para Kat y para John, que por ahí andan. Y ya saben que Skinners va a estar en el aniversario de Alternativa 98. Ya saben, agenda en el 3 de octubre. Para que vengan a Aguascalientes, todos los que sean de fuera y todos los que son de aquí, no tienen pretexto para faltar. Es sábado, ahí nos vemos todos en el aniversario Alternativa, en esto que es Aguas con el Rock. Lo que vamos a escuchar a continuación, antes de irnos a un corte, hice cargo de Trap Majesty, se llama Too Soon to Tell, y lo escuchas en el Jueves Darks de Melomaníaco.

0: Too Soon to Tell, a cargo de Drop Majesty, es lo que acabas de escuchar. Vamos un corte y volvemos. Estás en Melomaniaco.
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música Desastre a cargo de Lavón, Son Imaginer. Es lo que acabas de escuchar aquí en el Jueves Darks de Melomaníaco en Alternativa 98. Esto que nos estaba pidiendo Mai, saludos para Mai. Saludos para Luis, que también fueron los primeros en reportarse y pedir su rola. Y justo lo que vamos a escuchar a continuación, acaban de estar el fin de semana pasado acá en nuestro país. Esta banda que yo sé que a ustedes les encanta. Esto se llama Alain Sweet, a cargo de Lacrimosa. Y lo escuchas en el Jueves Darks de Melomaníaco.

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Tú vienes de negro y nosotros venimos de gris a cargo de eyaculación postmortem, es lo que acabas de escuchar. Aquí en Melomaníaco, en Alternativa 98. Saludos para Claudia y para Amin, nuestros amigos de Addictive. Saludos por acá para Verónica, que también ya está por acá reportándose. Saludos para Patricia, para Danny Shark, también, que ya está por acá. Y saludos para todos sus compañeros allá en el IMSS. Saludos para el Víctor Cervantes, para Bren Vampire, para todos los que ya están por acá reportándose. Lo que vamos a escuchar a continuación es lo que nos estaba pidiendo Alan Alexis. Esto se llama Morphine, a cargo de Boy Hazard. Y lo escuchas en Melomaníaco.

A cargo de Covenant, esto que acabas de escuchar aquí en Melomaníaco, en Alternativa 98, se llama Like Tears in Rain. Saludos para Bren hasta la Ciudad de México y para su hija también, Génesis, que nos están sintonizando, que nos están escuchando y nos estaban pidiendo esto de esta banda sueca, Covenant. Saludos para Chito, que nos estaba pidiendo esto desde Bielorrusia, ese Molcha Dodma. Esto se llama Volny y lo escuchas en Melomaníaco.

0: Ahí está Molcha Dogma. Y en este momento, para todos los que estaban esperando, ¿qué es lo que viene? ¿Qué es lo que viene?
1: ¡El infierno de Dante!
0: Para todos los que quieren ir a ver a Transmetal y a Salón Victoria este fin de semana, viernes y sábado, vamos a estar en el Festival Motociclista de Aguascalientes. Y tú vas a poder ir completamente gratis los dos días y aparte ver ya sea a Transmetal o a Salón Victoria. A Salón Victoria o a Transmetal, alguna de estas dos bandas. Y también obviamente vas a tener oportunidad de ver a Revisiting Creedence. Pero eso es en un ratito. Vamos a liberar justamente los pases y los meet and greet. Pero en este momento, ¿qué tienes que hacer? ¿Qué tienes que hacer para llevarte tu pase para los dos días? Personal, obviamente es personal, pero con el meet and greet, ya sea para Transmetal o para Salón Victoria. En este momento, ya sabes, tienes que ir a Instagram, mandarme captura de que sigues a Festival Motociclista Aguascalientes, Alternativa 98, y a mí como arroba leortiz-s. Me mandas tus capturas acá al centro de mensajes de Alternativa y un audio diciéndome por qué quieres ir a ver a esa banda en específico. Me tienes que decir si es a Salón Victoria o es a Transmetal, ¿ok? Así de sencillo, así de fácil. Vamos un corte y volvemos. Estás en Melomaniaco.
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But the Wind Was Stronger, a cargo de Dairy of Dreams, es lo que acabas de escuchar aquí en Melomanía con Alternativa 98. Saludos para Amin, que nos estaba pidiendo esta rola, que dice que era su canción en MySpace. ¿Ya vieron que va a volver MySpace? La verdad es que yo lo ansío. ¿Por qué? Porque cuando yo empecé a usar MySpace, lo quitaron como a las 2 semanas, entonces así pasa. Pero todavía me tocó, todavía me tocó. Saludos para todos los que siguen por acá reportándose, saludos por acá para Stuka. Lo que vamos a escuchar a continuación es a cargo de un healing que pues se traduce a profano. Fur Emner, lo escuchas en el Jueves Darks de Melomaniaco.

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1: Algo de Industrial Fresota. Está chida, está chida. Saludotes para el Estuca que nos estaba pidiendo esta canción. Ahora nos vamos con un clásico de el Dead Rock a cargo de Christian Death, con saludos para Brain Vampire que nos estaba pidiendo esto. Se llama Romeo's Distress y lo escuchas en Melomaniaco.

0: Lo que acabas de escuchar aquí en Melomaníaco en Alternativa 98, a cargo de The Shroot, es este cover de esta canción original de Bauhaus, The Passion of Lovers, en esta preciosa versión de esta banda de Fresno, California, que tuvieron un periodo corto de actividad, solamente 10 años durante la década de los 90. Pero aquí está este gran cover, me gustó bastante. Esto que nos estaba pidiendo por acá Patricia Frausto, saludos para Patricia que nos estaba pidiendo esta canción. Vamos un corte rapidísimo y volvemos, no te despegues, estás en Melomaníaco en Alternativa 98.
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Clan of Symox. Once Upon a Time, a cargo de Clan of Symox. Esto que nos estaba pidiendo Danny Shark. Saludotes con cariño para Danny y para todos sus compañeros allá en el IMSS. Saludos con cariño para toda la gente que nos está escuchando por allá. Saludos para el Fantasma, que ya está reportando, para Luna también, para Bren, para Tony. Lo que vamos a escuchar a continuación, porque a Fercho nos estaba pidiendo esto a cargo de The Horrors. A cargo de The Horrors, se llama China is a Parasite. Y lo escuchas en Melomaniaco.

Lo que acabas de escuchar aquí en Melomaníaco en Alternativa 98 es, obviamente, esto a cargo de Specimen, se llama Stand Up, Stand Out. Esto que nos estaba pidiendo Luna, saludos para Luna, saludos para Philip y saludos por acá para Juan Pablo y para Stuka, que son ganadores, los dos son ganadores ambos para llevarse justamente su pase individual para el Festival Motociclista de Aguascalientes y pues respectivamente uno para un meet and greet con Salón Victoria y el otro meet and greet con Transmetal. Ahí está, saludos para ambos, por favor repórtense por acá en el centro de mensajes. Saludos para el buen Rob, saludos para Rob, que ya se anda reportando por acá y nos está pidiendo algo de Sniffing Scars. ¡Qué bandota de aquí de la ciudad de Aguascalientes! Ahorita ponemos una de Sniffing Scars. Ahora vamos con esto que nos estaba solicitando por acá Philip Rodríguez a cargo de Drap Majesty. Esto se llama The Other Side. Y lo escuchas en Melomaníaco.

0: Ahí está esto a cargo de Sniffing Scars, una banda 100% hidrocálida. Saludotes por acá para el Rob. Vayan a escuchar todo lo que tiene, todo el material de Sniffing Scars, una banda goth 100% de Aguascalientes. Vamos un corte rapidísimo, no te despegues, pero antes llegó el momento. Llegó el momento que muchos estaban esperando. ¿Por qué? Porque ya sabes que este sábado, en el Festival Motociclista Aguascalientes, ¿quién va a estar? ¿Quién va a estar? La banda Revisiting Creedence, que este es un caso bien interesante porque pues todos los miembros de Revisiting Creedence en algún momento llegaron a tocar con alguno de los miembros originales de Creedence Clearwater Revival, ¿no? Entonces, pues básicamente es una banda tributo pero certificada, ¿no? Avalada por los miembros oficiales de Creedence. Ninguno de los que están ahí pues fue un miembro de la banda original como tal, pero todos en algún momento llegaron a tocar con los miembros originales. Entonces, es como la banda tributo oficial a Creedence Clearwater Revival, esta banda de Revisiting Creedence. Van a estar este sábado en el Festival Motociclista de Aguascalientes. Y si tú quieres ir a ver a esta agrupación o quieres ir cualquiera de los dos días, te voy a dar un pase individual para que vayas ambos días. 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Entonces, ¿qué es lo que hay que hacer? Ya sabes, ir a Instagram, darle follow a el Festival Motociclista Aguascalientes, Alternativa 98, y a tu servidor, @leortiz_s. Y me vas a mandar captura acá al centro de mensajes 449-994-6480. Y aparte me vas a mandar un audio diciéndome: Leo, yo quiero ir por tal razón. Y con eso ya estás participando. Al final del programa voy a dar a conocer a los ganadores. Vamos a un corte y volvemos.
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Ahí está esto que nos estaba pidiendo por acá el buen Omar. Saludos para Omar, que ya estaba reportando por acá en el centro de mensajes. Esto que es a cargo de Isaac de los Santos, un cover de Desvelado. Que en la mañana me salió un chiste así de, ah, otra banda de rock alternativo mexicana con bajista mujer tocando un cover de Desvelado. ¡Qué original! Es que sí, sí pasa. Hay demasiados covers de Desvelado. Ya agarren otra rola. Está chida, esta versión está muy chida. Me gustó, no tengo nada en contra de esta versión. Saludos, saludos para Juan Antonio Calvillo. Saludos por acá para Fabi. Para Fabiola Camacho, que nos estaba pidiendo esto. Está bien, bien. Está doblando las reglas para que esta canción entre a la fuerza el día de hoy. La neta, yo digo que no, pero sus argumentos estaban medio irrefutables, ¿no? Y justo esta banda que en su momento abrió conciertos a The Cure, porque el propio Robert Smith en persona dijo, yo quiero que ellos abran el concierto aquel 8 de octubre del 2019, el mejor día de mi vida, aquel 8 de octubre del 2019, cuando Ray Pila abrió un concierto para The Cure. Esto se llama White Night y lo escuchas en Melomaniaco. Yo digo que no entra, pero bueno, ya que...

Panzer Smash, a cargo de And One, es lo que escuchas en el Jueves Darks de Melomaníaco en Alternativa 98. Esto nos lo estaba pidiendo el Fantasma. Saludos para el Fantasma. El día de hoy ya estamos a nada de que la luna se torne de sangre. El día de hoy, el eclipse de luna roja. Si van a ir al museo, descubre, ahorita ahí nos vemos para ver ese fenómeno. Y justo hay una canción que lo explica, The Blood Red Moon, esto se llama End Song, a cargo de The Cure. Que tengas una excelente noche, nos escuchamos el día de mañana en punto de las 6 de la tarde. 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Hasta luego, muy buenas noches.

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4: ¿Cómo están? Buenas noches, bienvenidos. Bienvenidos a los Pasajes Oníricos. Soy Juan Manuel Muñoz y continuamos con las 115 mejores canciones del hard rock de la década de los años 70. Y hoy empezamos con el lugar número 12, que lo ocupa el señor Alice. Bueno, no el señor, el grupo Alice Cooper, con Black Juju, de su disco Love It to Death, de 1971.

Ocupante del lugar número 12, él es los señores de Alice Cooper con esto llamado Black Juju de su disco Love It to Death de 1971. Con saludos para Lina, Toño Vázquez, muchas gracias. Saludos también para Mitzi, su mamá, para quien más me está escuchando, mi amigo James y León. León, muchas gracias por su mensaje, muchas gracias por estar en sintonía. Vamos con el lugar número 11, el lugar número 11 lo ocupa Black Sabbath con Children of the Grave de su disco Master of Reality 1971.

Children of the Grave. Black Sabbath, Master of Reality, 1971. Lugar número 11 en las 115 mejores canciones del hard rock de los años 70, década de los años 70, con saludos también para Rafael González, saludos para Manolo, para Jairo, para James, para Sergio Durán. Muchas gracias por su sintonía. El teléfono ya sabe, y si todavía no tiene la aplicación, bueno, el teléfono es 449-994-6480, o desde la aplicación, que me imagino que ya la instalaron en su teléfono, desde ahí también nos puede mandar saludos. Vamos ahora con el lugar número 10. El lugar número 10 lo ocupa Riot con Warrior, de su disco Rock City, 1977.

Pues ahí estuvo el lugar número 10, esta gran agrupación que para mi gusto no tiene el reconocimiento de un buen grupo y sin embargo pues así como que es un poco relegado allá a segundo, tercer nivel. Eso fue Riot con Warrior de su disco Rock City de 1977, fíjese ya. Y váyale apostando, váyale apostando. ¿Quién cree que está en los tres primeros lugares? Así, tercero, segundo y primero. A ver si, quién le atina. Y vamos ahora con el lugar número 9, antes de la pausa. Y esto es Blue Oyster Cult con Astronomy de su disco Secret Breathes de 1930. Secret Breathes. De 1974. Saludos para Ari Peña.

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Continuamos en las 115 mejores canciones del hard rock de la década de los años 70, con saludos para Gustavo Cifuentes, saludos para El Jabo TV, Sergio Durán, gracias a Martín, también lo saludamos gustosamente. Y recuerde, pues vaya haciendo sus apuestas a quién creen que va a estar en el primer lugar. Los tres primeros lugares, en ese orden, ¿en qué orden van a estar? Vamos con el lugar número 8. El lugar número 8 lo ocupa este señor que también muy, muy poco tomado en cuenta, el señor Randy Holden, que él nos va a ocupar el lugar con la pieza titulada... Déjenme nada más, les doy un pequeño dato. Él estuvo con unas agrupaciones llamadas Defender 4, pero también con la agrupación que más estuvo fue con Blue Cheer, un gran grupo para mí, los verdaderos creadores del hard rock. Él, como solista, nos va a interpretar de su disco Population 2 de 1970, esto que se llama Fruit and Iceburgers. Este es Randy Holden.

Fue el lugar número 8, el señor Randy Holden, excelente guitarrista, con Fruit and Iceburgers, de su disco Population 2, 1970, en las 115 mejores canciones de la década de los años 70 del hard rock. Saludos para la familia Zavala Bernal, muchas gracias, y al ratito empezamos con Anecdorradiando. Y vamos ahora con, déjenme ver si tengo saludos, porque luego después cometo el error de no hacerlos. Saludos a Diego, y le mandamos saludos a Laura, que se está así como que negando a ir al concierto Aguas con el Rock, que es, no se lo deben de perder, el 3 del 3 en la 3, así de fácil, para que no se les olvide ahí en su agenda, el 3 de octubre a las 3 de la tarde en las 3 Centurias. Estaremos ahí compartiendo con ustedes un buen rato de buen rock. Motivo del aniversario de Alternativa 98. 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Y vamos con el lugar. ¿Qué dice? Ya dos personas me dijeron quién creen que va a estar en los tres primeros lugares y ninguno de ellos. Vamos pues con quien ocupa el lugar número 7 es Motorhead con Overkill, de su disco Overkill de 1979.

Pues ahí estuvo en el lugar número 7 Motorhead con Overkill, de su disco de ese mismo nombre de 1979. Y como no vamos a terminar esta noche llegando al primer lugar, bueno, pues váyale pensando para ver quién cree que va a estar en los primeros lugares. Y les comento que la próxima semana estaremos con las poquitas que quedan ya llegar al primer lugar y vamos a comenzar o voy a comenzar otra lista. Esa lista nada más es de, en principio son 25 canciones. Luego ya les diré de qué, 25 canciones de qué. Pero ahorita por lo pronto continuamos, pero antes déjeme saludar a Charlie. Muchas gracias a mi querido amigo Alex Disidente, a la familia Zavala Bernal, muchas gracias. También a ya Rafael González, ya lo saludamos, Sergio Ramos y su familia, muchas gracias por mandar saludos. Vamos con el lugar número 6. El lugar número 6 lo ocupa Rainbow con esto que se llama Stargazer, de su disco Rising 1976.

Bueno, pues con eso. ¿Qué pasó? Ahora sí. Con eso terminamos la lista de esta noche para que así la próxima semana tengamos los cinco primeros lugares de esta lista de 115 canciones, de las mejores 115 canciones del hard rock.

0: tengo saludos para Fernando Calvillo, muchas gracias. Charlie, ya lo saludamos, gracias. Te recuerdo el teléfono 449-994-6480 y los invito, porque a lo mejor usted no sabía, pero los invito, dense una asomadita, ahorita aproveche que se está viendo porque está el eclipse lunar ya a punto de concluir, o por lo menos ya a cerrarse todo, todo, cubrir toda la luna. Así es que dese una vuelta, porque esas cosas ya cada vez salimos a la calle y cada vez volteamos menos hacia el cielo a ver estrellas, a ver nubes, a ver todo, que eso es gratis y es maravilloso. Así que dése su tiempo y salga a echarse al cabo yo ahorita ya prácticamente voy a hacer la pausa para regresar, ya sabe que regresamos ahorita con Anecto Radiando. El teléfono 449-994-6480. Saludos para Mitzi, ya la habíamos saludado, pero la saludamos gustosamente de nuevo a Mitzi, a su mamá y a su sobrino Diego, que están escuchando el programa. Muy bien, agradecido con ustedes. Y vamos ahora sí a la pausa. Regreso por mientras usted dese su vuelta afuerita a ver la luna, porque vale mucho la pena, la verdad, el eclipse lunar.
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0: Pues ahí está, si usted quiere ir a comprar la mercancía de Batman, ya sabe, ahí en esa tienda, pues ahí está. Y baratas las cosas, baratas, aunque este anuncio es como de ya de 1960 y algo, pero pues no importa, a lo mejor todavía llega y le dice, aquí está el anuncio y usted me respeta el precio. Pero bueno, no se trata de pelear, ya salí a ver qué preciosidad ese eclipse lunar a punto de llegar a lo máximo. Y bueno, pues luego viene el despegue, así como que otra vez se descubre la hermosa luna. Y buen motivo para comenzar nuestro programa de pasajes oníricos anecdorradiando, con saludos para Eric Valdés, saludos también para mi tocayo Iván, gracias por la sintonía. Vamos ahora con la rola con bota. Esta es la agrupación Aria con Ishin on Dance, que quiere decir aquí se baila, así es que pues a usted dirá si sí o no. Y esto pertenece a su disco de 1978 llamado Glidei se ne vanno, gli arrabbiati restano. O sea, los dioses se van, los enfadados se quedan. Así es que no se enoje,

Eso fue en la rola con Bota Aria, con Aquí se baila, en 1978. Qué buen título de Los dioses se van, los enfadados se quedan. Así de fácil y sencillo. Saludos para Carmen, muchas gracias, haciendo su ritual. Saludos a Miguel Ángel, es Zárate, también muchas gracias. Igualmente para, ¿quién más me faltaba? Alguien, Miguel Flores, perdón Miguel, que se me había pasado saludarte, una disculpa. También saludados ya. ¿Quién más me falta? Rubén Verdeja, creo que él no está escuchando, pero bueno, saludos. Y saludos también para Chava Orozco, y a la vez saludamos a Patty y Ryan. Rihanna, buen viaje de regreso a casa, pues sí, que lleguen bien. Y ya nos mandó Miguel Ángel Zárate una foto del eclipse lunar. Qué bonito, la verdad. Y voltear a ver así, en vivo y a todo color, la mera maravilla. Vamos ahora con esta sección de A Ley de Michones. Y esta es la agrupación Triana con Señor Trancoso, de su disco Hijos del Agobio, de 1977. Sí, seguía esa. Creo que sí. Por más que creo que esa pieza no la cargué, déjeme la cargo, porque si no, pues cómo la voy a reproducir. Bueno, voy a dar paso mejor ahorita, en lo que la acomodo, voy a dar paso mejor a la sección Chira la Lira. Y esta es la agrupación o el dueto de Ram Bond y Peter Brown, llamados así simplemente Bond y Brown, con esto que se llama Scunthorpe Craft Meat Train Sideways Book. ¿Eh? ¿Qué quiere decir? Yo no sé para qué se complica en la vida. Quiere decir, el tren de carne de cangrejo de Scunthorpe se desvía. ¿Eh? ¿Para qué canción tan largo el título? De su disco Two Heads Are Better Than One. Dos cabezas son mejor que una, de 1972.

Eso fue en la sección Chira la Lira, la agrupación, bueno, el dueto de Graham Bond y Peter Brown, Bond and Brown. Skuntor Crab Meat Train Sideways Book. El tren de carne de cangrejo de Skuntor se desvía. De su disco Two Heads Are Better Than One de 1972 en la sección Chira la Lira. Y sí, pues sí estuvo chira. Así es que seguimos el teléfono 449-994-6480. Comuníquese y qué bueno que están participando en echarle un ojo al eclipse lunar que está teniendo lugar en este momento. Y aprovechar, porque hay veces que hay eclipses, pero el clima no ayuda, está nublado, no se ve, pero hoy sí se ve bastante bien. Así es que a disfrutarlo. Y ahora sí, la sección que les anunciaba, la de A Ley de Michones. Esto es Triana con Señor Troncoso, de su disco Hijos del Agobio, de 1977, desde España.

Escuchamos al señor Troncoso, interpretado por Triana desde España. Su disco Hijos del Agobio, 1977. Aquí en Pasajes Oníricos, Anecdo Radiando en este jueves. Y sí, quiero mandar saludos a don José Reynoso, que antes del programa me mandó un mensaje diciendo, deseando que me fuera bien en el programa. Pues muy bien, se le sigue extrañando al señor. Y saludos a Marco Antonio, hasta allá, hasta Monterrey. Saludos a Tel, también gracias por su sintonía. Y vamos ahora con esta sección. Esta sección la pongo poco, porque se me olvida, no crea que porque no tengo otras canciones, pero esta canción la titulamos como Un Espejo, porque es una agrupación que al tocar se oye exactamente igual a otro grupo o a otro intérprete, o sea, como si fuera un espejo. Ahora les voy a presentar a Wizard, que es la agrupación comandada por Roy Wood, que había salido de The Move y los otros miembros se fueron a formar Electric Light Orchestra. Él se fue aparte y formó su grupo Wizard. Nos va a interpretar Every Day I Wonder y de su disco Introducing Eddie and the Falcons de 1974. Quiero invitarlos a que le pongan atención y me digan a quién se parece su interpretación.

Ahí estuvo este Roy Wood en la sección Como un espejo, igualito, todo el inicio igualito a Del Shannon con Runaway. Seguramente usted la identificó. Saludos a nuestro amigo Julio Escalera, que nos escribe desde la Alternativa. Qué bueno que ya cada vez son más los que instalan la Alternativa en su teléfono celular o en su móvil, para que nos pueda escuchar en cualquier momento. Vamos a continuar, deje ver la hora, sí, ya, sí, antes de la pausa alcanzamos bastante bien. Saludos al mago Ulises, muchas gracias también que está en sintonía y que nos manda mensaje. Vamos a la sección Muertitos y Coleando, esa sección que no queremos tener muy seguido aquí, pero pues bueno, se nos siguen yendo. Y hoy se fue una gran estrella, una mujer espectacular, Dolly Parton. La vamos a recordar con esta pieza que se llama We Used To, así se llama, We Used To, de su disco Dolly de 1975. Pero aparte, pero muy aparte, recordando a Don José, escuche el inicio de la canción y dígame cuál creen que es. Pero es, pues no sé si fue adrede o no, o fue consciente, pero pues ahí está.

0: Pues ahí estuvo. Ya cuando yo escuché esa canción dije, ay, caray, Escalera al Cielo, Stairway to Heaven, el inicio igualito. Eso fue Dolly Parton, que ya se nos fue. Antier, We Used to Do. No, We Used to solamente. Dolly, 1975. Lo escuchaste aquí en Pasajes Soníricos. Anécdo Radiando Alternativa 98. Saludos para Julio Escalera, si ya lo había saludado, a W también. Si alguien me falta, ya sabe, pues mándenme un zape para saludarlo, a Tel también. Gracias. Y vamos ahora con a la pausa de una buena vez y regreso.
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3: Gracias, gracias por continuar en la sintonía de Alternativa 98 con saludos para quien más se reporta, Omar. Muchas gracias, Omar, por tu mensaje. Y vamos con la sección del jefe en la sala oscura.
4: Buenas noches, amigos de Anexo Radiando en Pasajes Oníricos, en su gustada sección en la sala oscura. Vamos a escuchar este clásico de Brian Eno, que es una gran pues balada, vamos a decirle, que se llama By This River, de su disco Before and After Science del 73, si mal no recuerdo. Y esta canción, sucedió un fenómeno muy curioso hace 25 años, que salieron dos películas muy importantes en el cine, que fue Y tu mamá también, de Alfonso Cuarón. Y por otro lado, la gran película italiana El cuarto del hijo, de Nanni Moretti, que ganó la Palma de Oro ese año en el Festival de Cannes en el 2001. Y ambas películas tocan temas muy distintos. Digamos que Y tu mamá también es sobre el viaje y el paso a la madurez de un par de, pues, adolescentes tardíos, vamos a llamarles, o adultos muy tempraneros, hacia una madurez emocional y sexual muy, muy relevante en un México del cual el director Alfonso Cuarón tenía añoranza en cuando él tenía esa edad, en el México DF de los 80s, ¿no? Aunque la película se supone que está en la época actual, o por lo menos la de hace 25 años. Y en cambio, la de Nanni Moretti, la del cuarto del hijo, es sobre el duelo, ¿no? Una familia que se ve irrumpida por la muerte accidental del hijo de la familia, y de cómo el duelo trastoca a toda la familia. Y esta canción, que es muy profunda, muy hermosa, que tiene este efecto como de aventar una piedra en el agua y tener la forma de onda trastocarse a la distancia, genera eso mismo en cualquiera que la escuche y en las escenas de estas dos películas, que durante el mismo año decidieron ponerlas en como parte de su soundtrack. Les mando un saludo y un abrazo fuerte, y espero les disfruten esta canción.

ahí estuvo en la sección del jefe y en la sala oscura, Brian Eno, By This River, y es de 1976, el disco Before and After Science. Continuamos con más, y tengo saludos para Samu, muchas gracias, que nos saluda también y que nos hace saber que están escuchando el programa. Y que bueno, vaya corriendo la voz de que ya puede escuchar Alternativa 98 a través de la Alternativa App. Facilísimo, está muy sencillo y en la verdad está muy, muy amable de usar, muy, muy fácil de usar. Pues vamos con la sección, yo la hago mejor, dos secciones, yo la hago mejor que tú y no te metas con mi cucu. ¿Escucharon? Esto es el disco, el otro día ponía a esta cantante con esta canción de Gypsy, Tramps and Thieves, que les decía que yo la escuché en Canal 58, pero ese es el título del disco también, que apareció en 1971, y nos va a interpretar su versión que hizo en ese disco de He Ain't Heavy, He's My Brother. Ella es Cher.

Pues ahí estuvo. ¿Qué les pareció esta de yo la hago mejor que tú y no te metas con mi cucu share con Ian Heavy? He's my brother. Con saludos para Fernando también. Muchas gracias que nos está llamando por teléfono. Y vamos a continuar porque música queda mucha. Muchas saludos para Marco, Elisa, sus hijos. Gracias por estar en sintonía. Y vamos con la sección A Ley de Michones otra vez. Y pues al final de cuentas es A Ley de Michones. Y esta es una agrupación llamada Diabolus que nos va a interpretar Three Piece Suite, la suite de tres piezas de su disco Diabolus de 1972. Escuchen nomás esto.

Pues ahí estuvo en la sección Yo a Ley de Michones, Diabolus. ¿Qué les pareció este grupazo? Diabolus con Three Piece Suite de su

Estás con mi cucu y esta es Biona Huestra con la agrupación de Bélgica Matt Curry con Five Long Hair Children in a Cave de su disco Matt Curry de 1971.

Eso fue a cargo de la agrupación Matt Curry con Viona Westra, No te metas con mi cucu, desde Bélgica con Five Long-Haired Children in a Cave. Cinco niños con el pelo largo en una cueva, de su disco Matt Curry, 1971. Saludos para quién más, quién más, quién más, creo que nada más. Bueno, si es porque no les he pasado otra vez el teléfono, se los paso gustosamente, 449-994-6480. Saludos a Jorge Briones, muchas gracias por la sintonía, que nos escribe desde la Alternativa App. Qué bueno. Vamos ahora con la sección Adivina Cuándo. Este es el gran violinista Daryl Way. No, perdón, me voy a brincar esa sección por el tiempo, que ya vamos casi a la pausa. Ahora vamos a escuchar primeramente... En la sección los invitamos al 69, en este caso los invito al 69, con la agrupación de...

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2: Gracias por continuar la sintonía de Alternativa 98 aquí en Anecdo Radiando de Pasajes Oníricos. Y vamos ahora sí con lo que les anunciaba de Daryl Way, el violinista. Daryl Way's Wolf era el nombre de su agrupación, como se presentaba en sus grabaciones, con esto que se llama Isolation Waltz, de su disco Canis Lupis de 1973, en la sección precisamente Adivina Cuándo.

Pues ahí estuvo Daryl Weiss Wolf con Isolation Vals de su disco Canis Lupis 1973 en la sección Adivina Cuándo. Llegamos a la sección Bajan, Strujan, Bajan. Esta es la agrupación llamada Excalibur, que nos va a ofrecer de su disco First Album de 1971 desde Alemania esto que se llama Sure You Win.

Eso fue en la sección Bajan, Strujan, Bajan con de Excalibur, de su disco First Album de 1971, Sure You Win. Vamos a saludar, voy a saludar gustosamente a Mónica Ángel, que nos están escuchando mientras disfrutan el eclipse lunar. Saludos a Carlos Alvarado también, que le manda saludos a Olivia de parte de Carlos. Un saludo para Olivia de parte de Carlos, que la quiere mucho. Qué bueno que vengan escuchando el programa. Y vamos ahora con la sección de mis discos favoritos. Esta agrupación originaria de Suecia, o sea que estos son suecos, Cornet, que nos van a ofrecer de su disco Cornet de 1975. Piggies Blues, ¿sí? Desde Suecia, suecos de Suecia. Comuníquese, por favor.

estuvo la excelente agrupación Cornet con su disco titulado Cornet de 1975. Nos interpretó Pigs Blues, suecos de Suecia. A ver, ¿qué están haciendo? ¿Cenando y pues es el pretexto porque no me mandan su mensaje? Bueno, pues tengan buen provecho y ojalá que me hagan, ojalá, fíjese que puedo. Algún día, cosas que cuando estábamos chicos nos imaginábamos, cosas que están sucediendo ahora y las creíamos imposibles y ya suceden. Así es que, pues, ¿por qué no pensar que de pronto así con el pensamiento me manden algo de lo que están cenando y de pronto se me aparezca aquí para compartirlo con ustedes? Vamos con la sección Progresivando y esta es la agrupación Angel, de su disco Angel de 1975, esto que se llama Tower.

Sí, lo grave del asunto es que, aparte de que no se puede eso de que me transporten, así como por, ¿cómo se le llama? Telepatía, lo que, aparte de lo que están cenando, que me lo transporten para yo cenar también aquí, acompañándolos, pues nomás me platican lo que están cenando y nomás me antojan, caramba, cenando gorditas con champiñones a la mexicana y queso, pues, uff, qué bárbaro. Y también Alex y Alexa, Alexa y Alex Evallín, que también ellos no me dijeron que están cenando, pero sí que están cenando. Y yo aquí con hambre, que fíjese, yo no ceno desde prácticamente, ¿qué será? Hace como una hora. Si es que pues ya hace hambre. Eso fue Angel en la sección Progresivando con esto que se llama Tower, de su disco Angel de 1975. Con saludos también para Pablo. Muchas gracias, Pablo, por la compañía y el mensaje. Me motiva bastante que me manden mensajes y que escuchen el programa. Vamos ahora con esta sección. También en San Juan hace aire. Antes de la pausa, esta es la agrupación Metro de su disco Metro de 1969, originarios de Hungría, o sea que son húngaros de Hungría, que nos van a ofrecer esto que se llama Feketepal, que pues según yo le puse en el traductor y ahí esa me da risa. Digo, yo creo que yo le adivinaría más. Según dice que quiere decir pal negro, vaya usted a saber. Mejor lo decimos en húngaro, Feketepal. Ellos son Metro.

0: Y estuvo Fequetepal, bien pegajosa esta Fequetepal con Metro desde Hungría, húngaros de Hungría. Voy a la pausa, pero antes saludos a Jorge Castillos de Tacos, de la esquina, que nos manda ahí una charola, se ve como hilo, pero no sé qué sea, parece carne. Pero bueno, yo no identifico mucho de carne porque yo no como carne, pero bueno, pues qué bueno que le sea provechosa su noche, que le sea provechosa la cena, todos los que lo están haciendo, gracias. Pausa, regreso.
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1: Continuamos con más aquí en Pasajes Oníricos, Anecdorradiando, y vamos ahora con la sección Che Rock. Este es el León Gieco con Cada Día Somos Más, de su disco León Gieco, de 1973.

Es fue León Gieco con Cada Día Somos Más, y de su disco León Gieco, 1973. Lo escuchaste aquí en Pasajes Oníricos, Anecdo Radiando, 449-994-6480. Y con saludos para Mónica y Ángel, llegamos a la sección To Beatles or Not To Beatles. Esta es la agrupación llamada Boxer, que esta agrupación, inclusive cuando aparece su primer disco, pues lo prohibieron la portada por ser ahí muy explícita. El disco se llama Below the Belt. Y nos van a ofrecer, aunque esto que les ofrezco no es de ese disco, sino de su tercer disco llamado Bloodletting, y era comandado por Mike Pato y Oli Halsall. Nos van a ofrecer esto de Hey Bulldog, Boxer.

Después Boxer con Hey Bulldog de su disco Bloodletting de 1979. Lo escuchaste aquí en Alternativa 98. Y vamos con la música de banda. Música de banda. Y sí, también aquí hay música de banda. Esto es del grupo Swallow, que nos interpreta Something.

¿Qué les pareció Swallow con esto? Que por así un desodorante de bolita, está rolón de Something Started Happening de su disco Out of the Nest en 1972. Solo lo escuchas aquí en Alternativa 98 en Pasajes Oníricos, Anecdo Radiando. Voy a continuar. Saludos por para todos los alternative drivers, los que andan manejando, los que andan en carros de plataforma, de alquiler. Y esto es a cargo de, en la sección Presta para Andar Iguales, canción psicodélica de Open Mind con I Feel the Same Way Too, de Open Mind, 1969.

Una felicitación, gran, gran felicitación, con un abrazo a Jonathan Fernando Rivas Rangel por su cumpleaños, que cumple 19 años, muy bien, y un gran abrazo que le mandan su papá y su mamá y su hermana, que lo quieren mucho. Qué bueno, a disfrutar esos 19 años, que mire, no se cumplen 19 años todos los días, así es que hay que aprovecharlo. Y prácticamente me voy a despedir agradeciéndoles, pero recuerde, despedir de Anecdo Radiando, regreso con Fuga a la Medianoche. Esto es la sección Viejitos y Pesados, Axe con Babies Falling from the Sky, de su disco You've Been So Bad, de 1970, desde Canadá.

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gracias por estar en la sintonía de Alternativa 98. Desde este momento comienza Fuga a la Medianoche y vamos a escuchar a estos señores de Led Zeppelin en un concierto que realizaron en el Sports Arena en San Diego, California, el mayo 28 de 1973. Las grabaciones bootlegs que aparecieron, era un disco muy extenso, de prácticamente un disco triple, que pues tenía muchos defectos porque hubo fallas en las cintas, etcétera, se usaba bien, y pues los coleccionistas se dedicaron a pulir la cinta y sacar un disco de todo ese concierto, un disco que fuera decente, que se convirtió solamente en un disco doble para que fueran pues lo mejormente escuchadas las canciones que interpretaron en ese concierto. Y a la grabación le denominaron Three Days After, tres días después, porque el concierto estaba programado para el primero de junio, y sin embargo se llevó a cabo el 28 de mayo. Por eso es tres días después, que era cuando estaba programado. Vamos a escuchar a Led Zeppelin en esta primera parte. Lo iremos escuchando a través de los programas de Fuga a la Medianoche y lo haremos con Rock and Roll, Celebration Day, Black Dog, Over the Hills and Far Away, Misty Mountain Hop y Since I've Been Loving You.

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1: Muchas gracias por continuar en la sintonía de Alternativa 98. Juan Manuel Muñoz al micrófono y muy contento de contar con su presencia en este programa. Y tengo otro saludo, claro, gustosamente le mandamos saludos para Eddie Guerrero Gutiérrez de parte de la familia Rivas desde Rincón de Romos. Ya está la Negreta, corregidora Querétaro, que cumple sus primeros 18 años. Qué bueno, gusto me da saberlo. Y gracias, grande Led Zeppelin, dice Sergio Durán. No sé qué tan grande, pero él dice que son grandes. Y saludos también al retardado de la hora de llegada, me refiero a don Heriberto Ramírez, que pues ya él es patrón, así es que él llega cuando él bien quiere. Y voy a continuar con este concierto que les he estado presentando también. Esa fue una parte de Led Zeppelin, una parte de ese concierto de Three Days After. Pero luego en otros programas, ya sabe que aquí les comenté que estas grabaciones no oficiales, que las pongo regularmente los sábados iniciando el programa de Zona de Ruido, algunos los he dejado fuera porque pues son extensos los conciertos, entonces no los puedo presentar el sábado porque le dedico una hora exclusivamente a eso. Entonces se me ocurrió la idea de compartirlo aquí con ustedes, aunque me permitan hacerlo en partes. Lo que importa es disfrutar del concierto, que más quisiera uno conciertos de Led Zeppelin que se aventaban fácilmente 3-4 horas en un mismo rato, pues imagínese nada más. Así es que este concierto es el que hicieron Paul Simon y Sting en Dallas en el 2014, en Dallas, Texas, febrero 9 del 2014. Y vamos a escuchar a Sting, que nos interpreta They Dance Alone, Roxanne y Desert Rose. Y Simon Sting, los dos, con The Boxer.

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1: Ya a la 1:04 y seguimos en la fuga de Alternativa 98 de pasajes son. No, ya pasajes son únicos, ya no. Saludos para mi tocayo Juan Antonio, muchas gracias y qué bueno que se les haga ligero el programa, que lo disfruten, que se la pasen bien. Porque esa es la principal función o el principal propósito de que usted se la pase bien. Otro de los conciertos raros que voy a compartirles es un concierto que se llevó a cabo en el Paradiso, allá en Ámsterdam, Holanda, en 24 de agosto de 1969. Fíjese hace cuánto, sacando las cuentas. Este concierto nos va a ofrecer las piezas tituladas Kneel and Pray, Child in Time y Mandrake Root. Ellos son Deep Purple.

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1: Y vamos para la parte final del programa. Escuchamos a Deep Purple, que nos interpretó piezas de ese concierto que realizaron en el Paradiso Ámsterdam, Holanda, el 24 de agosto de 1969, cerrando con Mandrake Root. Saludos para mi tocayo, el doctor Juan Antonio. Muchas gracias por estar también en sintonía y mandar mensaje. Gracias, y ya para los que ya se están disponiendo a descansar, vamos a escuchar para finalizar. Esta no es una grabación no oficial, no una grabación bootleg, pero la semana pasada comencé a compartirles el concierto For George que se llevó a cabo en el 2003. Hoy escucharemos Here Comes the Sun, That's the Way It Goes, Taxman, I Need You, Handle With Care, Is It a Pity, y si hay chance, Photograph.

0: Ernesto, termina Fuga a la Medianoche. Gracias por tu atención. Y mañana no habrá programa por la transmisión de la feria del Festival de las Motocicletas, de Motociclismo de Aguascalientes. No sé a qué horas termine. Va a empezar creo que alrededor de las 8 de la noche. Yo aquí voy a estar. Si terminara antes de las 12, pues posiblemente transmita algo con tiempo. Pero si no, pues nos escucho. Los espero el próximo sábado a la 1 de la tarde. Descanse y pásensela bien.
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0: Gracias.
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1: Ahí te va.

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0: Aplausos para Alejandro.
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1: ¿Buscas consentir tu piel de forma natural sin descuidar tu cartera? Llegaste al lugar indicado. Hoy en nuestra tecnología doméstica cuidaremos de ti y de tu bolsillo, enseñándote a preparar unas humectantes barras de jabón con miel.
0: Y así como es importante saber qué le pones a tu piel, también lo es saber qué llevas a tu mesa. ¿Cuál fue el motivo por el que elegiste la leche que tienes hoy en el refrigerador? ¿El precio, la marca o los ingredientes que contiene? En nuestra guía de consumo de leche te compartimos información importante para que tomes la mejor decisión.
1: Acompáñanos en Revista del Consumidor Radio.
0: Revista del Consumidor. Esta tecnología doméstica está validada por el Laboratorio Nacional de Protección al Consumidor. Tome nota de los ingredientes y presten mucha atención. ¡Comenzamos!
1: Los ingredientes que vamos a necesitar son 3 tazas de base de jabón transparente cortado en cubos, media taza de agua purificada caliente, 1 1/2 cucharadas de miel de abeja, una pizca de colorante vegetal amarillo y 40 gotas de esencia de miel.
0: Los utensilios que utilizaremos son una taza medidora, una cacerola con capacidad de 2.5 litros, un tazón de vidrio con capacidad de 1.5 litros, un plato extendido, un cuchillo, una cuchara sopera, un molde de silicón, un rollo de papel aluminio, un rollo de plástico adherente para alimentos y un atomizador. Vamos al procedimiento.
1: Comenzaremos colocando los cubitos de la base para jabón en el tazón y la llevamos a baño María. Movemos hasta que se hayan derretido por completo. Vertemos en una taza la miel, el colorante y la esencia. Mezclamos y dejamos reposar unos minutos. Después, agregamos el agua caliente.
0: Cuando la base para jabón esté completamente derretida, añadimos la mezcla de miel y revolvemos hasta incorporar todos los ingredientes. Retiramos el fuego y vertemos la preparación en los moldes. Si no cuentas con moldes de silicón, puedes utilizar vasos desechables recubiertos con una capa de aceite mineral para facilitar el desmolde.
1: Si notas que se formaron burbujas en la superficie, puedes eliminarlas rociando alcohol del 96 utilizando un atomizador. Esto ayudará a que el jabón tenga una textura lisa. Dejamos enfriar a temperatura ambiente y posteriormente refrigeramos por 30 minutos para solidificar.
0: Ahora desmoldamos los jabones y los envolvemos en papel aluminio, después en plástico adherente para alimentos. Y así de fácil. En tan solo 40 minutos quedaron listas nuestras barras de jabón con miel. Recuerda almacenarlas en un lugar fresco y seco.
1: ¡Anímate a prepararlas! Esta receta rinde para 6 barras, tiene una caducidad de 6 meses y un costo promedio de $118.34.
0: Si prefieres seguir el paso a paso en video, recuerda que puedes ver esta tecnología doméstica en nuestro canal de YouTube, Profeco TV. Ahí encontrarás muchísimas recetas para ahorrar y hacer tú mismo los productos en casa, teniendo la certeza de la calidad en los ingredientes que utilizas.
1: Aprende a hacer desde un gel para el cabello o un champú para lavar el auto, hasta jamón artesanal o unos deliciosos enjambres de chocolate.
0: Presúmenos cómo te quedaron tus jabones. Etiquétanos en Instagram con el hashtag Tecnología Doméstica Profeco y menciona a @revistadelconsumidormx. Nos escuchamos en la próxima Tecnología Doméstica.
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0: En el mundo, más de 6.000 millones de personas consumen leche de vaca y sus derivados. Así lo confirman los datos de la Organización de las Naciones Unidas.
1: Es un clásico en nuestro desayuno o cena. Pero más allá de la costumbre, ¿qué nos aporta exactamente un vaso de leche?
0: Para empezar, aporta vitaminas A, C y E, que son grandes antioxidantes para tu piel y vista, además de complejo B para tus glóbulos rojos.
1: Por otro lado, el calcio, la vitamina D y el magnesio trabajan juntos para darle fuerza a tus huesos, músculos y cuidar tu corazón.
0: De hecho, incluir tan solo un vaso al día es clave para evitar la disminución de la densidad ósea y prevenir la pérdida de movilidad.
1: Su aporte de calcio protege a todas las edades. Un solo vaso cubre más de la mitad del que necesita una niña o niño en pleno desarrollo.
0: Y casi una tercera parte de lo que requiere un adulto, una mujer embarazada o un adulto mayor. Todo en el mismo vaso.
1: Ahora bien, recuerda que la leche se clasifica principalmente de acuerdo a su procesamiento térmico y su contenido de grasa. Así que podemos dividirla en dos tipos.
0: Por un lado está la leche pasteurizada, que requiere refrigeración y suele comercializarse en envases de plástico flexible o botellas transparentes, además de tener un periodo de vida más corto.
1: En cambio, la leche ultrapasteurizada generalmente se comercializa en envases opacos para proteger vitaminas sensibles a la luz, como la A y la B2. Cuenta con mayor vida útil comercial y no necesita refrigeración antes de abrirse.
0: Ambas las puedes encontrar como entera, descremada si buscas menos porcentaje de grasa, o deslactosada reducida en lactosa o libre de ella.
1: En la revista del consumidor incluimos una guía completa de precios de leche en polvo, pasteurizada o ultrapasteurizada de distintas marcas, tamaños y empaques. Esta información se recabó a través del programa ¿Quién es quién en los precios? De la Profeco.
0: Recuerda que existe la leche del bienestar. Es una alternativa de bajo costo para contribuir al bienestar de la población más vulnerable del país. Hay más de 12.000 lecherías en el país. Puedes ubicar la tuya y consultar costos en liconsa.gob.mx/padron/puntos-de-venta.php.
1: Presta atención a los siguientes tips para que tu compra sea segura y le saques el máximo provecho.
0: Compara precios. Revisa siempre el costo por litro o kilogramo, porque puede variar bastante entre marcas y presentaciones.
1: En el súper o la tiendita, checa la fecha de caducidad para elegir las opciones con mayor vida útil y asegúrate de que el envase no tenga golpes, abolladuras o fugas.
0: En casa evita el desperdicio comprando el tamaño que realmente consumirás y acuérdate de mantenerla en refrigeración antes de consumirla o después de abrirla.
1: Y para terminar, consulta a un especialista en nutrición para saber qué tipo de leche se adapta mejor a ti.
0: Así que la próxima vez que te sirvas ese vaso de leche, recuerda que no solo estás disfrutando de un gran sabor, sino llenando a tu cuerpo de energía y nutrientes.
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0: Sagrada Sangre.
1: Que Dios nos bendiga a todos. Muchas gracias.
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6: Así es, comenzamos La Matraca. Bienvenidos en este viernes, bonito viernes. Ya fin de semana, así que a disfrutar. Hoy último día de vacaciones, porque el lunes ya es día donde todos regresan a clases, siguen las prisas y demás. Así que con tiempo voy preparándote este fin de semana con tus útiles escolares, mentalmente también, emocionalmente. Yo sé que te va a ir muy bien, ¿verdad, señor Bigotes?
7: ¡Éxito!
6: Sí, les deseamos éxito a todos los niños y las niñas que van a entrar a su escuela. Muchos ya entraron antes, ya entraron, pero los que todavía no lo hacen, les deseamos lo mejor en este regreso a clases. ¡Buenos días!
8: Hola, Joyce, buenos días. Para mandarle un saludo a Noah, que va con sus abuelitas, decirle que lo amo mucho. Noah y su hermanita Naomi. Y que si nos puedes poner la canción del ballenero, por favor, Joyce. Gracias. Te mando un fuerte abrazo, Joyce. Que tengan un gran día y ánimo.
6: ¡Gran día! ¡Ánimo! ¡Buenos días!
9: Hola, Joyce. Buenos días. ¿Me puedes poner la canción de Shakira de Mundial? Soy Elías. Le mando saludos a mi abuela porque hoy es el día de los abuelos. Y a mi abuelo. ¡Ánimo!
6: ¡Ánimo! Sí, hoy es un día muy especial. Festejamos a todos nuestros queridos abuelitos, que es parte fundamental de nuestra vida. Un abuelito o una abuelita no puede faltar en el crecimiento y en el desarrollo de los niños. Así que apapachen a sus abuelitos, agradezcanles muchas cosas porque siempre nos consienten. Dice, hola Joyce, es hoy viernes al fin. Feliz día y fin de semana. Y hay chiste. ¿Por qué la cama nunca va a la escuela? ¿Ustedes saben por qué la cama nunca va a la escuela? Porque ya sabe que se va a quedar dormida en clase. ¿A verdad? ¡Ay, qué bonito! Otro chiste. Nos mandan otro chiste, dice. Un día estaba Isaac Newton descansando debajo de un árbol de manzanas. Y de repente le cayó una manzana en la cabeza. ¿Qué crees? Pues se enfermó de gravedad. ¡Ay, qué bonito! ¡Gracias por tus chistes! ¡Te queremos!
7: Hola, yo soy Regina Montoya. ¿Me puedes complacer con la canción de Calendario de Amor? Y le mando saluditos a mis abuelos. ¡Y un súper, súper ánimo!
2: ¡Ánimo!
6: ¡Ánimo y saludos a todos nuestros queridos abuelitos, que los queremos mucho!

0: Saludos. Saludos.
1: Son las 7:15. 7:15 minutos. Hola, Joyce. Buenos días. Saludos a mis sobrinos Lalita y Dante. Que los quiero mucho. Lailita, es Lailita. Y Dante, que los quiero mucho de parte de su tía Gabrielita. ¿Me podrías poner la canción de los Jevisaurios? ¡Ánimo, matraquitos!
2: ¡Ánimo!
1: ¡Ánimo para todos! Y vamos con esta canción de Shakira, Die Die.

0: 7:20. Dice por acá, soy Horacio Dávila y te escribo desde la app oficial de Alternativa 98. ¿Desde dónde nos escuchas? Aquí en Aguascalientes, fuera de Aguascalientes, cuéntanos. Gracias por sintonizarnos y a todas las lindas personas que nos están escuchando. Sí, nos puedes llevar donde quiera que tú vayas en tu bolsillo, porque a través de tu celular puedes descargar la Alternati App, ¿sí? La Alternati App, donde nos puedes sintonizar donde quiera que tú vayas. ¡Ánimo! Nos puedes escribir, está enlazado nuestro WhatsApp y la aplicación para que tú ¡ánimo! La descargues, donde normalmente descargas todas tus aplicaciones. Buscas Alternativa 98 y listo. ¡Ánimo! ¡Qué padre!
1: Saludos.
0: Saludos especiales. Y dinos, Horacio, ¿desde dónde nos escuchas?

0: Escuchamos Plaza Sésamo. Buenos días, hola.
1: Sí, un gran saludo para mis hijos Pablo y Sara, que ya están listos para el ingreso a la nuevo grado escolar y que se pasaron súper en las vacaciones.
0: Pablo y Sara, saludos.
2: Hola, yo me voy a complacer con la canción La de Gary, vuelvo aquí. Gracias, es porque la bailé en el curso de verano. Saludos a mi abuelo porque ya va a cumplir años.
0: Saludos, y hoy festejamos y consentimos a todos los abuelitos. Abuelitos, los queremos mucho.
3: ¿Qué quiero?

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3: Siete con 36 minutos, regresamos y tenemos saludo. Buenos días.
4: Hola, yo soy Camila, les voy a escuchar de aquí para Atracción del Mundo de Caramelo. Me mando un saludo a mis todos mis abuelitos, que son los mejores de todos mis amigos, a mi mamá, a mi papá, a mi hermano, que hoy es mi cumpleaños. Me mando un saludo que les...
3: Alcancé a escuchar muy poco, no escucho muy claro el mensaje, pero sí... Felicitamos a los lindos abuelitos.
5: ¡Ánimo!
3: ¡Ánimo!
6: Hola, Joyce. Soy Magele, tengo 6 años. ¿Me puedes complacer con la canción de Ellos Aprendí? Y hoy voy a ver el trabajo de mi mamá y mi papá. Gracias, Joyce.
3: Gracias a ti por comunicarte con nosotros a La Matraca. Buenos días.
7: Hola, Joyce. Soy Renata. ¿Me podrías complacer con la canción de las guerreras? ¡Adiós! ¡Y un fuerte ánimo!
3: Saludos, Renata. Ánimo para ti. Buenos días.
8: Hola, yo soy yo, Benny.
3: ¡Ánimo!
8: Estoy en primaria.
3: ¡Ay, qué emoción!
8: ¿Me puedes poner la canción de Tai Tai de Shakira, por favor, Miss?
3: Ya la pusimos hace un momento.
8: Ay, te quiero.
3: Te quiero mucho y te mando un abrazo.
9: Hola, yo soy la mamá de Camila. Quisiera que la felicitaras el día de hoy porque hoy está festejando su cumpleaños y está muy emocionada y esperaba mucho ese día y por fin se llegó y hoy anda de fiesta. Gracias, saludos.
3: Camila, un abrazo grande para ti.
5: ¡Feliz cumpleaños!
3: Te deseamos lo mejor en este día. Hoy, 28 de agosto. Abrazo grande, que recibas muchos regalos.
5: Que tengas un gran día.
3: Gran día para ti

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0: Lucifer, la ciudad del amor, 7:42. Buenos días. Hola.
1: Hola, yo soy Sara Sofía.
0: Hola,
1: saludos,
0: Sara.
1: A Juanita y a Pepe, que hoy es el día de los abuelitos.
0: Ay, sí, qué bonito. Hoy es un día muy especial para festejar, celebrar y consentir.
2: ¡Ánimo!
0: A nuestros queridos.
2: ¡Motívate!
0: Abuelitos. Hay que motivarnos, señor Bigotes. Hay que hacerles una carta, un detallito, algo bonito para ellos. Ahora nos vamos con las Home Tricks Golden. En esta versión en inglés.

0: Hola Joyce, buenos días, soy Alexia. ¿Me puedes complacer con la canción de los ratoncitos? Gracias Joyce, un ánimo.
1: Alexia preciosa, ya te extrañaba. Ya tenía mucho que no te escuchaba, mi preciosa. Te mando un saludo grande. Buenos días Joyce, soy Vida y te mando saludos. ¿Me puedes poner la canción de APT? Por favor, saludos a mi mamá y a mi papá y para ti, mi preciosa. Te quiero mucho, Vida. Te mando saludo.
2: ¡Arriba!
1: ¿Cómo le decimos, señor Bigotes?
2: Te quiero.
1: Ay, sí, mi preciosa.

0: ¿Qué canción te gustaría escuchar? Pídela a través de nuestro WhatsApp 449-994-6480. Y a través de la Alternativa también te puedes comunicar con nosotros. Descárgala. Y también hay un enlace directo para que nos envíes tus mensajes.
1: ¡Ánimo!
0: ¡Ánimo! Y dinos dónde nos escuchas.

0: abuelita. Hola, buenos días. Quiero mandar saludos, besos y abrazos a mi amiga Sori. Sori Franco de la Ciudad de México, que ya escucha desde la app. ¡Feliz día a los abuelitos! ¿Nos pones la de Fey, porfa? ¿Cuál será? ¿La de mi media naranja? ¿Cuál les gusta? Yo los complazco aquí en La Matraca, por supuesto. Saludos hasta la Ciudad de México y gracias por sintonizarnos a través de nuestra aplicación, de nuestra alternativa. ¡Hola! Dice por acá, te escribo desde la app oficial de Alternativa. Saludos a Lupita de Aguascalientes, alias Luzbel. La amamos en el grupo de las guapas. Bren, Jess, Joss, Alexa, Eve, Evelyn y Sori. Así que les mandamos saludos. Gracias por sintonizarnos.
1: ¡Ánimo!
0: ¡Ánimo, ¿verdad, señor Bigotes? A ver, que se escuche ese Motívate también.
2: ¡Motívate!
0: ¡Eso! Saludos a todas. Gracias por sintonizar La Matraca. Y vámonos por acá. ¿Quién? ¿La de Snoop Dogg? Ok, la de las Affirmation Song. Bueno, pues la escuchamos, ¿les parece? Vámonos a pausa y después sus peticiones, sus complacencias. Regresamos.
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0: estamos de regreso después de la pausa. 8:06. Y seguimos por acá con los bonitos saludos. Hola, Joyce, buenos días. ¿Le puedes mandar un saludo a Mimín? Y nos pones la canción del vampiro chimuelo de Deli y Beto. Hola, Joyce, buenos días. Espero que estés muy bien. Para pedirte la canción de ABC de Chabelo, reforzando la importancia del regreso a clases y de haber gozado de unas dichosas vacaciones. Mucho éxito para todos y feliz fin de semana. Feliz fin de semana, último de vacaciones, por supuesto.
1: ¡Éxito!
0: Hola, soy Bren de Argentina y te escribo desde la app de Alternativa. ¡Qué emoción! ¡Qué emoción! Muchas gracias por hacérnoslo saber. Gracias por enviar tu mensaje. ¡Saludos hasta Argentina! Para mandar saludos a mis mexicanas favoritas, Luz, Sori, Evi, Eli, Jess y Joss. Les dedico cualquier canción que crean que les va a gustar. ¡Ay, qué bonito! Muchas gracias. Saludos hasta Argentina. Abrazo grande y cariñoso. Hola, Joyce. Muy buenos días. Ayer no pude pasar por mi pase para el circo. ¿Podrías recordarme la hora de la función? Es hoy a las 7:30. Muchas gracias y un saludo para mi hijo Noah. Así que los que no pasaron ayer pueden pasar el día de hoy. Pasen, no se les olvide. Porque a veces se ganan boletos y no pasan. Así que aprovechen de que se ganaron su boleto para el circo. Es un pase doble y hoy es la función, hoy viernes a las 7:30. Buenos días, hola. Bueno, buenos días.
2: Buenos días, George. ¿Me puede poner la canción de Familia Madrigal? Le mando un gran ánimo al señor Bigotes. Gracias.
0: Gracias. Y también el señor Bigotes te manda un ánimo, ¿verdad, señor Bigotes?
1: Ánimo.
0: Y también...
1: saludos.
0: Saludos para ti.
3: Hola, yo hoy, buenos días. Habla el papi de Luna Valentina, Mara Aurora y Ángela María. Ah, hoy es el último día de Ángela María de su guardería y viene muy contenta porque ya la próxima semana entra aquí en de todos. Sonríe. Una niña grande. ¿Puedes poner, por favor, la canción de Lara Campos?
2: Que suban el telón, yo. Gracias. Y ¡ánimo!
1: ¡Ánimo!
0: ¡Ánimo para ustedes! Y hoy una nueva etapa les espera a muchos. Así que a dar lo mejor de nosotros, a mentalizarnos de que todo nos va a salir bien, que somos fuertes, inteligentes.
1: ¡Motívate!
0: Hay que motivarnos, señor Bigotes. Y pues todo el éxito para todos los que ya regresan a clases el lunes. Vamos con esta canción para reforzar más que somos bien inteligentes y demás. Vamos con Affirmation Song de Snoop Dogg.

0: 8:15. Más saludos, buenos días. Hola. Hola, hola. ¿Cómo te llamas? A ver, vamos a escuchar ahora sí su audio. Bonito, buenos días.
1: Hola, yo soy Alitzel. Quiero mandarle un saludo a toda mi familia. Te quiero decir que el lunes no voy a entrar a la escuela, sino solo entrego los útiles. Ahí nos van a decir a cuándo voy a entrar. Y quiero mandarte un saludo a ti y a el señor Bigotes. Y muchas gracias por tu programa. Llamo a toda mi familia. Ánimo y me complaces con flores amarillas. Gracias, Yoyo, un gran ánimo.
0: Ánimo, Alitzel, todo el éxito para ti en este regreso a clases.
2: Hola, yo soy Erika. Quiero la canción de flores amarillas. Le mando un saludo sin un bigote, sin súper ánimo.
3: Saludos.
0: Ánimo y que te vaya muy bien en tu trayecto hacia donde vayas. Buenos días, ¿le puedes enviar un saludo a Luciana y a Jesús Alonso? Hoy se vinieron a trabajar con mamá y esperamos se porten muy bien. Ay, sí, pórtense muy bien, mis queridos matraquitos.
3: ¡Ánimo!
0: ¡Ánimo para ustedes! Y ahora, flores amarillas, floricienta.

0: Flores amarillas de Floricienta. Fue lo que escuchamos aquí en La Matraca. Oye, yo te invito a que nos sigas también a través de Facebook y a través de Instagram, Alternativa 98. Y por supuesto, descargues la app, La Alternativa, para que nos escuches y nos lleves en donde quieras. Además, me puedes seguir también a mí en mis redes sociales como Yoislandia con J, así tal cual como se escucha y normal. Yoislandia con J-O-I-S, así tal cual como se escucha. Yoislandia a través de Facebook y Joyce-Landia a través de Instagram. Así que sígueme.
1: ¡Ánimo!
0: Y continuamos con la música de La Matraca.

0: Ahí escuchamos a Fueguín, soy el mejor. 8:25. Por acá dice, buenos días, Joyce. Yo quiero hacerle llegar un mensaje súper especial a una niña que es grande, fuerte y muy inteligente. ¡Ay, qué bonito mensaje! ¡Qué emoción! Natalia Horta, este mensaje es para ti. Pon mucha atención, ¿eh, Natalia Horta? Es momento de regresar a la escuela que tanto quieres. A la escuela que te ha enseñado tanto y has pasado infinidad de momentos felices, pero también algunos tristes. Las vacaciones han terminado, pero la oportunidad de hacer nuevos amigos, aprender nuevas cosas y descubrir aún más está por comenzar. Así que papá y mamá están muy orgullosos de ti. Tú también siéntete orgullosa de la gran niña que eres. Con amor, tu papá y tu mamá. Qué bonitas palabras para ti, mi preciosa Natalia Horta. Y a disfrutar de este regreso a clase. Ya disfrutamos de las vacaciones, ahora de los... del nuevo ciclo escolar, una nueva etapa, nuevos amigos, ¡qué emoción!
1: ¡Motívate!
0: Así que motívate, mi preciosa Natalia. Y estas palabras son para ti, especialmente de papi y mami, que te
1: ¡ánimo!
0: Quieren tanto. Sí.
1: Te quiero.
0: Ahí, el señor Bigotes también te quiere. ¡Qué lindo!

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buenos días. ¿Le puedes enviar un saludo a mis pequeños? A mis pequeños hijos, Mauro y Maya. Están muy contentos de regresar a la escuela mientras los acompañas con tu programa de camino. Un saludo especial a nuestro amigo Dante. Saludos, mis niños, mis queridos matraquitos. El regreso a clases ya está aquí, así que... ¡ay, qué emoción! A disfrutar este fin de semana. Abrazo para ustedes, Mauro y Maya.

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Qué bonita canción, Phil Collins, En mi corazón vivirás. De la película de Tarzán, qué lindo. Sí, señor Bigotes, qué hermoso. Tengo saludo, dice por acá, hola Joyce, buen día. ¿Podrías por favor poner la canción de Elote para despedir estas vacaciones con alegría? Por supuesto, con mis queridos amigos de RPC. ¡Ay, qué emoción! Que estarán con nosotros también presentándose junto con Fueguín y Joyce y los Galácticos en Aguas con el Rock, en el aniversario de Alternativa 98. Así que vamos a escuchar Elote. RPC.

0: 8:47. Otro saludito por acá. Buenos días. Saludos para Ander. Va para su escuela y va escuchando Alternativa Kids. ¡Ay, muchas gracias!
1: ¡Ánimo! ¡Saludos!
0: Te mandamos saludos y que tengas buen trayecto a la escuela.
1: ¡Motívate!
0: A motivarnos, como dice el señor Bigotes. Vamos a una canción más y al regreso nos despedimos.

0: Llegó el momento de despedirnos. Soy Joyce y deseo que tengas un bonito fin de semana, a prepararse para las clases, para el regreso a la escuela. Así que todo salga muy bien.
1: ¡Motívate!
0: ¡A motivarnos! Te espero el lunes con más de La Matraca. Y por el momento te dejo con Radio Futura.
1: ¡Sonríe!
0: Y no te pierdas toda la programación de tu estación favorita, Alternativa 98.
1: ¡Motiva!
0: Sí, señor Bigotes, a motivarnos siempre. Te dejo con esto de Cricri, el ropavejero. ¡Hasta el lunes! ¡Adiós!

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1: Último viernes de este mes de agosto del año 2026. Viernes 28 de agosto del año 2026. 9 de la mañana con 7 minutos. De esta forma estamos comenzando Bitácora de Viaje, programa 653 de Radio Futura, a través de la señal de Radio y Televisión de Aguascalientes. Jorge Rugerio, de que esté en punto de las 10 de la mañana. Material a la noche, Exoplaneta Arde Bogotá, en esta emisión de Radio Futura a través de Alternativa 98. Sean todos completamente bienvenidos donde quiera que se encuentren. Radio Futura.

La canción se llama El Temblor, desde el Liceo de Barcelona, España, donde fueron los Juegos Olímpicos en 1992. Ciudad sede y muy importante y epicentro en aquellos días. Dorian, agrupación que viene desde aquellos ayeres, mediados de la década de los 90. En la Sala Polo, los bares de Raval, ahí se darían a conocer. Banda que apostaba por el futuro y la escena independiente de España. Dorian en estos días, año 2026, siglo XXI, mencionan esto de lo indie, de la palabra indie, es algo que ha mutado. Ahora lo indie es algo masivo. Digamos, lo indie al día de hoy es algo mercantil. Uf. Apuesta por el rock and roll, los héroes del silencio.

Viernes 28 de agosto del año 2026, compañeros. Viernes 28 de agosto. Ya en unos días llega septiembre. Y con septiembre, 3 décadas, 30 años de lo que fueron los últimos conciertos de Héroes del Silencio. Y solamente por ahí tuvieron una pequeña escala en el año 2007 con algún puñado de conciertos. Pero la historia real donde hubo el rompimiento total fue hace 30 años. Será en este próximo mes de septiembre, 30 años, 3 décadas de que pues se dijeron adiós. Y Enrique Bunbury, en un programa hace unas cuantas horas llamado El Sentido de la Birra en España, comentaba, dice: parece que soy el portavoz de los Héroes del Silencio, pero deben de entender, se debe de entender que hay 3 personas más que también deberían de hablar y les deberían de cuestionar sobre el asunto de que regresen o no regresen. Dice Bunbury: de mi parte, yo sigo trabajando y sigo haciendo otras cosas en este momento de mi vida. 9:17, programa 653 de Radio Futura. Es viernes, compañeros, viernes.

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0: en este momento nos vamos a enlazar hasta un punto paradisíaco del globo terráqueo, donde estoy viendo una cámara en este momento. Y Pedro de la Yata, te pusiste tu tanga brasileña para estar tomando el sol.
1: No, tanga no. Bueno, pero ¿sabes qué? No se llama, la de los hombres no se llama tanga, se llama tunga.
0: Tu zunga,
1: la que
0: carnal.
1: Usan los brasileños, no, que es así un calzoncito pegadito, pero no, eso yo.
0: Oye,
1: no lo
0: ¿qué
1: uso,
0: onda?
1: No, no,
0: tu reporte de Los Ángeles Azules, ¿te los aventaste al final o andabas con tus ondas ahí marcianas de que no, va a lastimar mi sol esa música? ¿No te gusta?
1: De ninguna manera.
0: No,
1: hablemos de
0: chavo.
1: Eso, no me hagas decir cosas, pero no lo soporto.
0: Ya.
1: Es más de lo que puedo soportar.
0: ¿Dónde estás, Pedro de la Yata? No. ¿Dónde andas? Que esta cámara se ve medio borroso de repente pixelea muy bien, pero veo que estás bien acompañado, ¿eh? Sí, sí, sí. Ah,
1: sí,
0: Pedrito.
1: En la Riviera Maya, en Xcaret.
0: ¿Cómo amanece el día de hoy? Bonito. ¿Cómo amanece el día de hoy? ¿Cómo está la temperatura?
1: Soleado, estamos a 27 grados, y eso que son apenas las 9, llega un poquito más de 30.
0: A ver, te van a servir tus chilaquiles. Ay, deja que el señor te sirva tus chilaquiles, por favor. Muy bien.
1: Sí.
0: Ah, ese juguito verde se ve re bueno, Pedro de la Yata, se ve re bien ese juguito.
1: Sí. Y te hacen huevos motuleños también, y te hacen cosas muy buenas.
0: Ah, qué bueno, Pedriño.
1: Muy bien.
0: Asoléate, porque pareces, de repente, piel de color de las tiendas de Mamalucha. Sí, de pollito.
1: Ándale.
0: Sí, todo güerito, el pollito.
1: Qué
0: y nada
1: bueno.
0: Más.
1: Sí, poco de vitamina D.
0: Vitamina D, Pedriño. Pero ponte protector solar, ¿eh? Protector solar es muy importante en estos
1: por
0: días.
1: Por supuesto.
0: Oye, ¿y qué tal el agüita?
1: Se me olvidó en la tarde y ya ahorita ya me arde la piel.
0: ¿El agüita cómo está? ¿Cómo está el agüita?
1: Sí, me lo pongo. El agüita está deliciosa y afortunadamente están limpiando muy bien el tema del sargazo. Uh-huh. Entonces las playas están pristinas, impecables. Ajá. También las albercas están todas lindas, tienen unos ríos aquí también, un río de agua ahí, no sé si es dulce o salada, pero se ve muy bonita y se ve pristina y cristalina.
0: ¿Sabes que en ese lugar, en ese lugar que estás, hace ya pero como dos décadas, un poco más, nos tocó ver un jaguar, pero en estado natural, no en cautiverio, sino en estado natural? Uh-huh. Es hermoso, ¿sí? Sigue siendo lo que es el territorio nacional y donde estás, querido Pedriño, sigue siendo una fortuna. Uh-huh. Hay bastante turismo, es turismo nacional, internacional. ¿Cómo ves la cosa, Pedriño, en este momento?
1: Hay de todo. Ajá. Hay de todo. Yo sí veo, estuvo bastante asustado el turismo por el tema del sargazo, pero uh-huh. Te digo que sí han estado invirtiendo buenos recursos en liberarlos. Entonces sí, de hecho está bastante lleno el hotel. Ahorita que se me ocurrió pedir, dije, bueno, en lo que empieza el programa, que me traen el desayunito al cuarto. No, pues sí, pero se tarda una hora, joven. Entonces pues voy al restaurante.
0: Tómatelo con calma, Pedriño. Tómatelo con calma. Quítate ese espíritu chilango que traes y de repente di, sí, por supuesto, claro, me lo merezco. Una hora, por supuesto. Me lo puedo tomar, nada de que ya me voy, ya en friega, estoy trabajando, estoy comiendo a la misma vez y todo, Pedriño. Ah, qué rico, Pedro.
1: Claro.
0: Quédate ahí. ¿Dónde depositamos para que te quedes más días? A ti como que te va bien esa vida.
1: por lo menos el fin de semana. Sí,
0: a ver, cierra los ojos, Pedriño, cierra los ojos, y todos los que estén en este momento en una hamaca, así como Pedro de la Yata, esa tanga que ya nos dijo, su desayuno, su juguito verde, y tengan esa posibilidad de estar frente a los rayitos de sol y la vitamina D. Ahí les va una rolita para disfrutar. Es Alternativa 98.

0: esa maca se ve re buena, Pedro de la Yata. Esa maca tiene la onda.
1: Sí, eso sí, ahí donde reposa.
0: Oye, ¿y el agüita la tienes ahí? ¿A cuántos metros quisieran? ¿Tres metros el agüita la tienes?
1: Sí, unos pasos, aquí nada más. Está así, en lugar de balcón, esto tiene un patiecito que tiene el salto al río.
0: ¡Wow!
1: Entonces ahí está así todo ordenado y vienen unos señores en unas lanchitas y te limpian para que no sea cosa que te manches con las hojas o cosas así. Entonces, y ahí pues nada, tienes tu alberca natural privada.
0: ¡Wow!
1: No, está maravilloso.
0: ¡Qué locura, Pedro de la Yata! ¿De qué quieres hablar? Ya agárrate el programa, no hay problema el día de hoy, lo que quieras.
1: Es el poder de las ondas sonoras, mi Rujes. Es bien importante porque las ondas sonoras, que es lo que registramos, lo que escuchamos a través de donde viaja la radio, tienen una capacidad de transportar energía mecánica. Hay que recordar que hay energía, bueno, es la que escuchamos, son las frecuencias entre 20 Hz y 20.000 Hz, que son las que nosotros los humanos podemos oír. Las infrasónicas, que son ondas menores a los 20 Hertz, por debajo del rango que los humanos oyen, y eso es lo que oyen los perros y algunos otros depredadores, y los insectos también. Después están las ultrasónicas, que son las mayores a 20.000 Hertz, es por encima de nuestro límite, pero hay muchos animales que pueden hacer, por ejemplo, ecolocalización. Eso puede ser hacerse imágenes como las de la televisión, pero a partir del sonido. Y eso, animales como los belugas y algunos cetáceos es lo que tienen.
0: Claro.
1: Hay una terapia con ondas sonoras, que son ondas de choque, que es un tratamiento médico real, absolutamente. Nosotros no lo podemos escuchar, pero sí lo podemos sentir, porque ahí los fisioterapeutas, eso me lo han puesto en mis arruinadas rodillas varias veces, y realmente sí, te alivia el dolor. Tú crees que no está pasando nada, pero claro, te regenera los tejidos, rompe las calcificaciones. De hecho, sirve para artritis, para tendinitis, para fascitis plantar, que es cuando te duele la planta del pie. Entonces, tiene muchas aplicaciones. De hecho, es muy conocido que si canta una soprano a una nota muy baja, puede romper una copa. Eso es visible y lo podemos detectar.
0: Claro.
1: Bueno, pues ahora hay una chica, tiene 16 años, ella es de Tamaulipas. Esta es una nota que ya salió en el Milenio Hoy, César Sayago. Esta niña se llama Ángela Karina Venega. Ella es alumna del CETI 78 de Tamaulipas. Y lo que a ella se le ocurrió y pudo empezar a aplicar es apagar el fuego con ondas sonoras.
0: Claro.
1: Suena a ciencia ficción, pero no, es real. Ya ella, de hecho, hizo un aparato. Lo que está haciendo es alterar el movimiento del aire alrededor de una llama hasta que se vuelve inestable y se extingue.
0: Claro.
1: Eso se le ocurrió a Ángela, a su asesor, que es un maestro que se llama José Arturo Hernández. Estuvieron haciendo pruebas, modificaron los materiales, ajustaron el funcionamiento de una bocina para conseguir resultados que llamaron la atención. Entonces, si ella lo patenta, lo desarrolla y puede salir adelante, imagínate que bomberos en todo el mundo puedan tener este aparato donde sin contaminación de ningún tipo, sin contaminación química, sin mayor energía más que la del sonido, puedan apagar las llamas. Imagínate que en lugar de extinguidores de estos que haya que recargar, sea este sonoro.
0: Es que nos imaginamos,
1: esta aplicación tiene mucho futuro.
0: Nos imaginamos de repente incendios en áreas forestales que son de hectáreas, de bastantes hectáreas, y llegan los aviones, tienen que recargar en pleno vuelo nuevamente la carga de agua, empresas, tienen que volver a elevar, llegar, tirar en una zona. Y lo que esta niña mexicana está haciendo, yo vi el TikTok, lo vi en esta semana, me hizo llorar, Pedro de la Yata, porque es una chavita, un estudiante, que lo aplicó, ya ganó en su zona, va a representar a México en una convención internacional en este momento, pero lo que dijo fue el planteamiento con su maestro: a través de las ondas podemos alterar todo esto, y presenta su máquina, presenta un fuego real en ese momento y se extingue. Y dices, ah, caramba, aquí no hay agua, aquí no hay extintor, aquí no hay otras cosas, aquí directamente con las cambio de frecuencias, que de repente hasta hay animalitos que de repente se alteran, es porque ellos escuchan frecuencias que el oído humano no llega a detectar.
1: Claro.
0: Es tremendo viendo lo que está sucediendo ahora con este tipo de cosas. En la música, de repente hay frecuencias que llegan a utilizar en estudios de grabación. Eso en Estados Unidos en algún momento me tocó ver, que hacen crear estados de sensación de confort y bienestar. Y cuando crean estas frecuencias y las van alterando dentro del estudio, de repente uno dice, y no se ha llegado a preguntar, mejor dicho, ¿por qué me gusta esta música? Es porque están manipulando esa parte. Eso, arrancando el siglo XXI, cuando lo llegué a ver, dije, wow, esto es monstruoso. Ahora esta parte de la educación, de la formación y esta niña mexicana, lo que están haciendo es apagar el fuego con este tipo de características, Pedro de la Yeta. Es tremendo, hermano, lo que está sucediendo.
1: Sí, yo lo que creo es que ella se atrevió a pensar diferente, se atrevió a decir, a ver, ¿por qué? ¿Cómo si afecta? ¿Por qué no apagar el fuego con él? Lo está desarrollando, lo está consiguiendo, y qué bonito, pues claro. tenemos para el futuro tantas cosas solo porque se atreve a pensar diferente, ¿no? Claro. Y además me encanta que sea una chica adolescente mexicana, y me encanta que ojalá tenga efectividad y pueda ayudar muchísimo, porque además eso de los incendios forestales, los incendios en las casas, es algo que todavía no podemos controlar del todo. Todavía
0: se la rifan en grande sí. Los cuerpos de bomberos se la rifan, pero en grande es toda una preparación, claro, que deben de llevar. Pero imagínate que les den aparte un juguetito con estas características, un juguete de estas características. No, es sumarle.
1: Sí, imagínate que se pueda llevar esto a un camión. Entonces, así como llevan el camión cisterna, puede ser un camión sonoro o un helicóptero sonoro y les echa eso y se apaga el fuego. Digo, imagínate qué maravilla que se pueda conseguir, que se pueda lograr.
0: Vámonos con música, no, Pedro de la Yata. Vámonos con música.
1: Por favor.
0: Canción invitada el día de hoy.
1: ¿Quién?
0: Motley Crue. Canción clásica. Es Dr. Phil Good. 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

0: Querido Pedro, en esta pantalla estoy viendo que has tenido buena fiesta, ¿eh? Mira todo el desastre que ya tienes. Al final, recoger todo en la playa, ¿eh? Nada de que dejo aquí todo mi tendedero y mi fiesta, Pedro de la Yata, por favor.
1: Desde luego, sí. Cuenta con ello, mi Ruge.
0: Sí, recoger todo. Oye, mi Ruge, toda la basurita. ¿Qué pasó?
1: Tú fuiste, cuando, yo sé que fuiste tú a París, al Disneyland París, y que te gustó mucho. Uh-huh. ¿Tú fuiste también al de Asterix? ¿Al de... o ese no lo conoces todavía?
0: Fui a Legoland, y al de Asterix no me tocó ir, pero el de París sí, me la aventé manejando desde la base de Varsovia hasta allá, y son como 14 horas. Es interesante porque el GPS, como a medianoche, tronó, voló, y allá manejan pues con libritos de mapas de estas guías. Entonces, yo estaba bien preocupado, estaba bien tenso, era la primera vez que lo hacía Pedro de la Yata, y lo platicó con cariño, pero me detuve en una gasolinera y estaba tratando de ver el GPS, dije, no, ya se jodió esto. Y en eso un trailero, un polaco, no, pues el GPS tronó, me dice, pues ¿para dónde vas? Le dije, pues voy a París, a Francia. Y se empezó a reír el gordito Pedro de la Yata, se empezó a reír. Y yo así de este idiota, ¿por qué se está riendo?
1: De ti o contigo.
0: De mí, se empezó a reír de que estaba preocupado por mi GPS. Ajá. Y era medianoche y estaba en medio de la carretera delante de Alemania. Y me dice, si vas a París, sigues por esta carretera y ya llegaste a París, no hay ningún problema, se llama la A2, y la A2 viene desde España, y la O2 llega casi hasta Bielorrusia, llega por allá. Entonces me dice, ni te preocupes, tú nada más, donde diga A2, te sigues derecho y no hay ningún problema. Y sí, sí llegamos, Pedro de la Yata. Bien bonito ese recorrido, ¿no?
1: Pero te faltó ver el parque Asterix, porque además del Disneyland París, que es una maravilla, también está un parque de Asterix que está muy inspirado en los famosos cómics de Asterix y Obelix, y tiene atracciones y espectáculos con humor galo, entonces sí se puede ir con niños y divertirse. No solamente es ir a comer ronzón y ver el museo y las atracciones bonitas de París, pero ahora va a haber además un tercer parque. De hecho, esto es tan importante que el propio Emmanuel Macron, el presidente de Francia, anunció esta inversión para un nuevo parque temático, un nuevo parque de diversiones, que va a estar basado en, ¿qué crees? No francés, no mexicano, no norteamericano, sino, o sea, completamente japonés.
0: Lo que me quieres decir es que ya, lo que me quieres decir es que, ándale, o sea, ya no va a ser nada más Disneylandia, la onda, ni Asterix y Obelix.
1: Ni Asterix, que es francés, super francés.
0: ¿Dragon Ball?
1: Va a haber un megaparque temático de Dragon Ball, pero imagínate el nivel cabe decir que Dragon Ball, la franquicia, tiene 2000 episodios, y no estoy exagerando, que sigue saliendo 30 años después y siguen saliendo nuevos episodios, que han sacado películas, han sacado animaciones, cualquier cantidad de juguetes, de figuras, en fin, es un éxito a nivel mundial. Pero les gusta tanto que el gobierno francés, personalmente Macron, se unió con el gobierno de Arabia Saudita, imagínate, para meter este proyecto que genera 6,000 millones de dólares, es lo que van a invertir. Van a generar 22,000 puestos de trabajo, y lo que van a hacer es un parque de diversiones. Ellos tenían un parque allá, que por allá de los a finales de los 80, principios de los 90, no fue exitoso, y había quedado ahí como, se llamaba Mirápolis. Esto es en Val d'Oise, allá afuera de París. Entonces había quedado cerrado desde el 91, no sabían qué hacer. Y se ve que ahí en su helicóptero o en el avión, entre Macron y el de Arabia Saudí, aquí vamos a poner un buen parque de diversiones, vamos a poner lo de Dragon Ball, ya consiguieron todos los permisos, ya se van a poder a construir. Entonces, para la próxima vez que vayamos allá a París, o si no es que antes, por favor, vamos a tener que ir al parque de Dragon Ball.
0: ¿Qué juegos tendrá el parque de Dragon Ball? ¿Qué juegos podría llegar a tener el juego de Dragon Ball? Me imagino que van a ser de mucha velocidad, van a tener.
1: Sí, porque pueden tener, no solamente son las montañas rusas o las atracciones como ahí, sino que están haciendo con nueva tecnología un megaproyecto. Imagínate, son 500,000 metros cuadrados y va a tener 7 zonas dedicadas a las diferentes etapas de la vida de Goku. También va a haber recreaciones de lugares emblemáticos de la serie. Va a haber alrededor de 30 atracciones y juegos mecánicos. Va a haber una montaña rusa de más de 70 metros de altura para gritar el Kamehameha. Y ¡óbale! ¡Vamos! ¡Kamehameha! Y al Vegeta. Y bueno, todo. Yo creo que va a ser para ir y divertirse.
0: Pues Disney no la tiene sencilla, Pedro de la Hayata. Disney no la tiene sencilla.
1: Disney no la tiene sencilla. Afortunadamente es un gran parque y es muy interesante, pero están saliendo, porque además en Japón también hay un parque ya de Mario Bros. Están obviamente los de Universal, que hay uno hasta en Singapur, hay otro en Japón. Entonces, bueno, son estos parques que se están poniendo con diferentes temáticas, y como empezó Disney, que es los parques de Disney son los que marcaron el precedente en todo esto a nivel mundial desde los años 50. Pero pues sí, claro que no la tiene sencilla, y por eso es el reto de mantenerse innovando.
0: Yo agradezco
1: que siga siendo el lugar más feliz de la Tierra.
0: Yo,
1: ¿no?,
0: agradezco que todo lo que hizo por nuestra vida el Reino Aventura, hasta la Radio Aventura, que formó a varios locutores que por ahí puedan llegar a estar escuchándonos, era el claro, parque de diversiones en la CDMX, y de ahí veníamos de nuestro máximo logro, la parte de Chapultepec, y hasta ir a remar un poquito ahí con los brazos bien mameyes y bien cansados. Pero como que para un país de más de 100 millones y más de cerca de 130, como que sí nos merecemos un parque chido. Y esto del Kamehameha, y al final lo que lo hicieron con el mundo árabe de los billetes, pues es que no debe haber que salido muy barato el rollo de los derechos, Pedro de la Hayata. Es toda una aventura, claro, y ojalá lo puedan replicar a más, y en América Latina digan, ah, mira, por acá también no estaría mal el asunto. Imagínate qué bonito sería, y todo el turismo que jales de diferentes países. No, qué buena idea, qué buena idea. Vámonos con música, Pedro de la Hayata.
1: ¿Ahora qué nos toca?
0: Algo de Los Tres de Chile.

0: Pues honestamente, Pedro, la yata a Disney no la va a tener sencilla, porque me quedé pensando, un papá va a decir, ah, ok, mis hijos quieren, no, él va a decir, yo quiero ir a hacer Kamehameha. Realmente eso está tremendo. El papá ya es parte de su generación y que le está transportando esa información a sus hijos. Yo creo que en vez de ir a ver Bambi, pues va a decir, quiero ir a ver todo este rollo, por supuesto. Está interesante lo que va a pasar, ¿eh? Está interesante lo que está pasando.
1: Estos parques, sí, tienes algo, mucha razón. No importa mucho la edad, te la pasas igual de bien. No importa si tienes 5 años o 75 años, lo disfrutas. Yeah. Eso es la magia de los parques temáticos, y la pasas bien.
0: Yo la segunda vez que fui al Disney, la segunda, fui nada más porque estaba la parte de Star Wars. Pero ahora de Star Wars en Estados Unidos están construyendo un megaparque únicamente de Star Wars. Y eso es algo bien loco. Ya no me interesaría ir a Disney. Y me quedo pensando en un papá que dice, pues, si a mi hijo ya le gustó lo que le transporté y a mí me encanta lo que viví, pues va a estar interesante cómo se va a empezar a hacer Sprite y no solamente concentrar todo el rollo en una sola empresa, que lo ha hecho muy bien durante tantas décadas como lo que es Disney, querido Pedro.
1: Sí. Es el manga, es que también es el momento. Si tú te fijas, hay plataformas dedicadas específicamente al manga, como es Crunchyroll de Sony, lo hablábamos la otra semana. También hay tiendas, también hay librerías. En las librerías de Buenos Aires, por ejemplo, no sé qué porcentaje de las ventas sea manga, pero sí te digo que en el espacio físico, alrededor de un 20% o 30% de esta librería que es muy célebre, la de Jenny, o también esta donde está Charlie García, alrededor del 30% del espacio para los libros es de manga. Claro. Entonces ahí te das cuenta del crecimiento de esta cultura. Sí. Y a nivel mundial, los chicos buscan el manga, pero también los hombres de 40 años, claro, que lo han consumido desde que son adolescentes.
0: Querido Pedro, vámonos ya con actividades de fútbol ya para este fin de semana. Nos queda un minuto, querido amigo Pedro de la Yata. Un minuto.
1: Bueno, pues vamos a cerrar con la Liga MX. Ya volvió el Chino Huerta de su periplo por Bélgica y está en los Pumas. Está listo para reportar y estará debutando, esperemos, si todo sale bien, la próxima semana. Esta no. De hecho, vamos a cerrar la jornada. Hoy abrimos a las 7, justo en Aguascalientes, con un gran partido, el partido de la jornada, quizás, Necaxa contra Cruz Azul. Hoy a las 7 de la tarde. Después Atlante León a la misma hora. Tijuana Pumas juegan hoy allá en la frontera a las 9 de la noche. Y ya para mañana Atlas Querétaro, Pachuca Chivas, América Puebla y cierra Santos Laguna contra Tigres a las 9 de la noche. Y por último el domingo, Toluca contra los Bravos de Juárez y los Rayados de Monterrey contra Atlético San Luis cierran la jornada el domingo a las 8 de la noche.
0: Querido amigo Pedro de la Yata, envidio, pero envidia de la buena. Y nada más dime dónde le ponemos más para que te quedes más días por allá y te broncees como debe de ser la vida real. Envidio el hecho de que estás el día de hoy transportándonos y llevándonos hasta tu paraíso, donde estás en tu hamaca transmitiendo en este momento con tu desayuno, tus chilaquiles y todo tu desastre. Ya imagino qué clase de fiesta tuviste. Pedro, revienta, pero jamás en pedazos, ¿ok? Y esto para que la
1: muchísimas semana. Igualmente para todos. Gracias por el espacio.
0: Cuídense mucho donde quiera que se encuentren. Ser felices, compañeros. Merecemos ser felices. Corran el mensaje y por aquí nos encontramos próxima semana. Es al

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6: Llegó el día de la pausa de hidratación, familia alternativa. Llegó el ansiado inicio del fin de semana. Es viernes, viernes para todos ustedes, viernes todo el día, último viernes de agosto y ahora sí, cada vez más cerca del fin de año. Nos está respirando en la nuca el fin de año, mi Rod. Pero no importa, no vivamos en el futuro, vivamos en el presente. Lo importante es que luego de una ardua semana, si ha sido una ardua semana, la verdad, y todavía no termina, porque en la noche todavía tenemos algo muy importante que hacer, pero bueno, hemos llegado a esta pausa, espero que sea para muchos, un oasis, un remanso para un descanso, un merecido fin de semana, y que portes en tus labios el dulce sabor del deber cumplido. Bienvenidos al matutino de Alternativa 98. Recuerda que de aquí, de las 10 de la mañana con 4 minutos hasta la 1 de la tarde, te estaremos acompañando para cerrar la semana como merece. Ya empezó bien, tiene que terminar bien. Yo soy Rubén Hernández, tu amigo, servidor, locutor de confianza. Aquí a mi derecha se encuentra el joven Rod en los controles. Y nosotros ya estamos listos. La pregunta es, ¿tú estás listo para cantar, para soltar los alaridos a todo pulmón en nuestro único y bellísimo idioma, el español? Pues si es así, levántate donde estés, súbele la bocina. 1998, en vísperas del nuevo milenio, Bandota La Lupita lanza un nuevo disco, un nuevo sonido, con una nueva visión, pero con la misma frescura y la misma actitud. Viernes de Alternativa en Español. Allá vamos, familia alternativa. Comenzamos.

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O pasión, confusión o temor, una copa de vino o un ramo de flor o una carta que diga cosas de la vida bonita en prosa y acá.

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0: Saludos para toda la banda.
1: Azúcar, sabor, Sound and My Primer Amor, del disco debut de los regiomontanos Kinky, una banda que se forma tras las cenizas de varios grupos de la avanzada regia, o más bien antes de la avanzada regia. Varios integrantes de distintos grupos se juntan para hacer música por diversión, música que no tuviera una línea específica, y lograron un híbrido, pero bastante, bastante chido, muy bailable, muy universal, no tan encasillado en lo que podríamos denominar rock and roll, pero es una gran banda y son tremendos músicos cada uno de ellos. También escuchamos la versión de La Gusana Ciega de Yes Sir, I Can Boogie, del Highball, su disco que sacaron de reversiones. Esta oleada que se vino como de bandas que querían hacer reversiones de canciones que los inspiraron desde su infancia. Todos los músicos tienen canciones que recuerdan y que de cierta manera alimentaron las ganas, el deseo de ser músico. Todos tenemos algo. Y el señor Daniel Gutiérrez, líder de La Gusana Ciega, decía que aquí puso todas esas canciones con las que creció, como esta. También vienen algunas de Julio Iglesias, vienen algunas de Joan Manuel, de Sebastián. O sea, vienen de todo lo que te puedas imaginar, y aquí se demuestra que las influencias pueden venir de cualquier lugar, de Juan Gabriel, de no sé, de Vicente Fernández, José, por supuesto, es un infaltable. Y esta versión, bueno, es la única que viene ahí en inglés, de Yes Sir, I Can Boogie, gran, gran versión de La Gusana Ciega. Y abrimos con el supersónico de La Lupita, del Caramelo Macizo, de 1998. El último disco con la alineación original y fundadora de esta, una de las bandas más icónicas y legendarias. Ahora ya nada más con unos cuantos supervivientes, y ahora creo que ya nada más queda Héctor al frente de la banda. Ya no sé cómo funcione eso, no sé si sea necesario seguir alargando algo que tal vez ya dio lo que tenía que dar, pero bueno, no estoy en sus zapatos, por algo lo seguiré haciendo. Muy bien, pues con eso comenzamos, Familia Alternativa, un tridente en español, o en español, como dice nuestro RDF, ahí en radio, RDS, perdón, el RDS es el que aparece en tu radio, en el coche. Por ahí te vamos a estar dando mensajes, la descripción, exacto, mensajes subliminales van a estar cada rato por ahí disparándose, así que no te asustes si dicen español, porque no tiene ñ, porque es gringo, obviamente, el sistema, pero nosotros sí que estamos poniendo y cantando música con ñ en español. 449-994-6480 es nuestra vía de comunicación, donde como cada mañana y por supuesto el viernes no es la excepción, los leemos con requete harto gusto. Me gustan los viernes, la gente está más sonriente, la gente está más ligera, la gente está más animoso y alevorosa, sí. ¿Cómo? Más activa, también en el chat, ya se está llenando. Y por supuesto, saludos a todos los que ya descargaron nuestra flamante Alternati-App. Quienes ya la tienen, ya están del otro lado. Gracias por el apoyo, gracias por tenerla, y por supuesto con esta, con nuestra Alternati App, que está para iOS y para Apple, nos puedes escuchar, Android, perdón, y iOS, exactamente. Puedes estar en cualquier lugar conectado con nosotros, con Alternativa y con cualquier programa que quieras escuchar en el momento que quieras. Así que bueno, que si no la tienes, ¿qué esperas para descargarla? Descárgala ya y escríbenos desde ahí si quieres. Muy bien, continuamos hablando de influencias, hablando de música que inspira a músicos que nos gustan y que nos inspiran a nosotros. Este creo que fue el inicio de esa gran era de los tributos. Un tributo al príncipe de la canción, donde estaban pues grupos que sabíamos que podían estar, como La Maldita Vecindad, como El Gran Silencio, como Jumbo, como Azul Violeta, incluso Café Tacuba, pero había unos que no nos imaginábamos que podían formar parte de un tributo a José José. La mayoría hizo unas versiones, pues sí, muy, muy buenas, es un discazo, pero muy apegadas a lo musical, a su música, y respetando la melodía y la letra. Pero cuando se leyó que ahí también venía esa irreverente banda que estaba rompiendo todos los tabús, todos los estereotipos, llamada Molotov, entonces dijimos, ¿qué va a hacer Molotov en un tributo a José José? ¿Qué puede cantar Molotov en un tributo a José José? Y bueno, por supuesto, la respuesta no fue fácil, no fue sencilla para muchos. Dijeron, ¿qué es eso? Pues ellos hicieron su versión muy, muy a su peculiar estilo y salió esta rola llamada El Payaso. Y lo escuchas en el viernes de Alternativa en Español.

0: en corto, buscando problemas, ¿qué onda?
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3: Diez de la mañana con 38 minutos y ustedes ya fortalecieron el espíritu, familia alternativa. Está muy activa, están muy contentos, están felices, están cantando en español, mi Rod. Aquí está toda la familia alternativa. En primerísimo lugar, el César. Échame dos pesitos de fondo, mi Rod. Muy buenos días, Rubén y Rod. Ya llegó el viernes y con ello una semana más se ha ido. Muy rápido, diría yo, pero no hay más que hacer que disfrutar el presente y abrazar y decirle a todas las personas lo maravilloso, lo mucho que nos importan. ¿De acuerdo, hermano? De acuerdo. Agradecido por ser parte de tan maravillosa familia entre los Maloy, que es los hijos de la Ouija, toda la familia alternativa. Abrazos, buenas vibras y feliz fin de semana para ti también, hermano. Fuerte abrazo, siempre con la buena vibra, mi querido César. Buen viernes para toda la familia alternativa. A los rock patrones les agradecemos por acompañarnos toda la semana, que a veces es dura, pero nosotros somos más. Desde el Multiverso Gremial Boulevard, saludos a todo el universo. Una de la Santa Voladora para explotar. Ahí va, ahí va, ahí va. Buenos días, te di. No, ya tenemos una conexión psíquica entre la familia alternativa y nosotros. Por fin viernes, pero hoy me gustaría escuchar una rola de Colectivo Norte, la de Polaris, o 19 de Dante Spinetta, porfa, va. Hecho. Buenos días, Rubén Rod, el gran George App. Saludos a George App. Saludos a toda la... ¿Ya viste mi George? El George App, te dicen ahora. Y Alternative Drivers, ¿podrías poner cariñito de Lila Downs? Gracias, carnal. Saludos, Miguelón. Lobo Solitario, buen día, hijos del quinto piso. Aquí Lobo Solitario, esperando junto con un estofado de castor y un tarro de café. Las frías, como buen cristiano, serán después de las 12. ¡Vaya! Una persona sensata aquí en la familia. Después de las 12, carnal. Hay quien no lo tiene permitido hasta que se mete el sol. Pero hay quien dice, bueno, a las 12. No, que el Carlitos desayuna con chela. Eso sí ya me parece inmoral, de hecho, me parece. Pero ¿quién soy yo para dar clases de moralidad? Buenos días, Rubén y Rod. Por fin es viernes. Si pudiera sonar olor a gas con café de Tacuba Estrella, es buenísima esa rola. Me encanta. Tanto la de los tres como la de Café Tacuba. Buenos días, Rod, Rubén. Aquí reportándome, soy Rodo Belmont desde León, Guanajuato. Quisiera felicitarlos por su programa. Y si no es mucho pedir, mandar un saludo a mi esposa Anaí. Pero le digo de cariño, mi compa Chuy. había oído apodos entre parejas. Algunos muy tetos, algunos muy cagados. Pero este, mi compa Chuy, se las lleva.
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3: ¿Por qué eso es aparte de mi esposa? Es mi compa. Siempre me apoya en todas mis locuras. Gracias, si se los podría. Y si se podría poner imposible de los Cafres, les agradecería. ¿Cómo te la voy a negar, mi Rod? ¿Cómo te lo voy a negar? Saludos para ti, abrazo. Y para tu señora esposa, Chuy. No, no es cierto, Anaí. Abrazo. Buenos días, familia alternativa. Aquí el Poque Aguilar, escuchando desde la chamba en Iztapalapa. Y es viernes y ya se acerca el mes patrio, mes de lotes, pozole. Y por supuesto, mucho pisteo y uno que otro. No, no voy a decir eso. Un tema de la cuca, por favor, va. Hecho mi Poque. Antonio Carrillo, buen día, Rubén Rod, Alternative Drivers, buena noticia. Hoy es viernes de las mejores rolas de música alternatina en español. Ya se la saben, ya se la saben. Pongan Caifanes. Recuerden que viva el rock. Abrazo, a ver, acá va el Mosca. Solamente 44 segundos, ahí va.
5: Excelente viernes, sí, de escuchar musiquita en español, ¿verdad? Excelente día. Acá estamos pendientes, cuídense mucho. Y empezando el día, no, ya tengo desde las 4 de la mañana, bajando con un saloso.
3: Y esto muy ardilla, ya, ¿va?
5: Excelente fin de semana. Nos traigo una transmeta de Salón Victoria. Nos van a poner muy riados. Y aquí andamos echándole, ¿eh? No tomen, si toman, tomen Uber. Bibi, I'm driver. ¡Ah, excelente día, chavos! Y... Pues hoy estaría chido que pusieras algo así como de los Rebel Cats o del señor Bikini, ando muy sur.
3: Ándale pues. Qué agradable sujeto, el Mosca, me cae. Hasta tan agradable que hasta lo hicimos parte de nuestro intro. Con eso les decimos todo. El buen Jorge dice: mi estimado Rubén Hernández, ojalá dentro de tu programación entre una de Fobia a la Iguana. Con un saludo especial para Gustavo Ramírez, que siempre los escuchamos y estamos al pendiente. Excelente fin de semana y muera el reggaetón, dice. Abrazo, mi Jorge, va, hecho. Rubén Roth, buen día. Ayer farmeamos altos decibeles. Yo y Rolitas en español, amo la diversidad. Godín escucha alternativa, Godín contento.
4: Vaya, no encuentro fallas.
3: Eso es todo, mi querida Carmen. Abrazo. Que tengan excelente fin de semana, dice el Francisco. Gracias, carnal. Me gustaría escuchar Cicatrices en el Sol de Trágico Ballet. A ver, la busco. El Chava también dice: hoy que es viernes de rock en español, quisiera pedirles la canción de No Me Importa, de Coda. Dedicada, del viernes pasado me están viendo Coda, ¿verdad? ¿No lo pusimos?
6: No, porque fue una hora especial.
3: Ah, ¿porque hubo un especial de quién? Ya me acordé por qué no pusimos a Coda, porque le cedimos los controles al joven Rod. Algunos deleitó, a otros les dio urticaria con un par de selecciones que tuvo. Pero es parte de... Dedicada a todos aquellos que tienen a alguien a su lado que hace de su vida una experiencia especial y maravillosa, haciéndolos olvidarse de todo lo malo. Venga, abrazo, canijo. Muy buenos días, chavales. Podría sonar Ego de Los Amores de Mi Vida, las The Warning, para celebrar que ya salió su nuevo disco, Everything's Falling. Hoy salió el nuevo disco de las Warning, es verdad. El tan ansiado, aclamado y esperado disco de las Warning hoy salió a la luz. Y tienen, pero lo que no me gusta, además tienen una sola rola en español. ¿Qué les cuesta? Unas dos, tres. ¿Qué les cuesta? Es un disco en español, no será un EP. Está bien, se las voy a pasar por esta vez. Cuando presentaron el disco frente a José José, a cada grupo él aplaudió y se paró con Molotov. Se quedó sentado con cara de ¿what? Que incluso pasó, bueno, eso cuenta la leyenda. Saludos, Rob. No, pues quién sabe, mi Pepe. De esta sí no me lo sé. Sí, bueno, es que hicieron su versión, como se acuerdan la que hicieron de Rapsoda y Bohemia. De Queen, de Rapsodia y Bohemia. También está bien chida, la verdad. Viéramos de ponerla. Es que sí, lo hacen a su versión, a su modo, como son. Pues son irreverentes. Mi querida Nay dice: hola Rubén y Rod, buenos días. Te diría que por fin viernes, pero no, el lunes mi hijo de 3 añitos entrará al kinder y traigo el sentimiento a todo lo que da. Los padres y madres sabrán de lo que... Yo lo sé perfectamente, lo sé. Cuando mandas a tu bendición por primera vez a su primera escuela... Y luego ya estás contando los días para que entren a la escuela. ¡Ya, que se vayan a la escuela! Nomás por eso me gustaría... ¿Vos sabes de Los Fabulosos o Mágico de la Maldita Vecindad? Ojalá se puede. Claro que se puede. Ánimo, bien ahí. No pasa nada. Es un rato. Saludos, Rubén. Saludos al Pepe. Saludos. Ahora sí pon más Caifanes, dice.
7: ¡Pongan Caifanes!
3: El Baiju ya anda acá, presente, esperando en la fila de la inscripción de la tormenta. Entre paréntesis, bendición. 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Es lo que te digo. Es una gran ventaja. Es una gran herramienta para el día a día. Deberías estar en tus favoritos, en tus aplicaciones. Quita ya las de streaming. Pon mejor la apps, la alternativa apps. Yeah, yeah, día de cantar como la chimoltrufia. Saludos, Rubensín, Rodcito, a sacar todas las frustraciones de la semana. De acuerdo, mi querida Anabel. Esa es la actitud. Abrazo. Y su becerro también. Buenos días, por fin viernes. Saludos a todos los fanáticos, radioescuchas de Alternativa. Para ti también, mi querido Karim. El Noel dice: saludos, buenos días y triste día. Se separaron, nos acosta. ¡No me digas eso!
7: ¡No!
3: ¿De dónde sacas? ¿Cuál es tu fuente? ¿Cuál es tu fuente para aseverar, para decir, para confirmar semejante y lamentable noticia? No, ¿cómo crees? Mi querido carnalito Larón, saludos en este gran viernes. Sé que es día en español, pero ahí vamos. Hoy lanzaron nuevo disco de Interpol y las hermanas Villarreal. Estaría bueno poner a competir los LPs el lunes 1. Ah, ok. Puede ser. Suena muy ambicioso. Algo de tu parte. Algo. Sí, Interpol también sacó un nuevo disco. Una de mis bandas favoritas, totalmente. Te lo mandé por Insta. Ah, sí, ok, gracias. Sí, pero aquí en el WhatsApp. El Memo dice... Bueno, primero leo. Saludos, Rubén Roth. Y es viernes, caguamero, y los espero en el After Rock con los Fuck Bunny en el rock. Ojalá pudieran sonar cortes... Corte mis alas, perdón, de Cuba.
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3: Va, bueno... Hijo, ahora sí se me juntó la chamba. Bueno, nada más este ya. Buenos días, Rubén y Rod. Oigan, una pregunta. Ustedes que son los expertos, ¿cuál es la rolita de rock mexicano que es la equivalente a las rolitas de los Cadetes de Linares que en cuanto las escuchas se destapan las caguamitas solas? Saludos. Y es Be Viernes, ¿no? Te digo, traen una sed. ¿Traen una sed estos? Una de estas. No más. Ese riff ni Depeche Mode lo tiene, carnal. No, no, ya quítame eso, porque me voy a animar. Muy bien, familia. ¿Cuál sería la que destapas? Pues tal vez podría ser. ¿Cuál rock? ¿Tú cuál dices? Pues una de Caifanes, ¿no? La célula que explota. O sea, ¿pero que destapas de alegría o de sentimiento?
6: Ah, sí.
3: Soy diferente, hay diferente, porque el mexicano está triste, fiesta. Está feliz, fiesta. No tiene nada que hacer, fiesta. Para todo hay fiesta y para todo hay un buen rock and roll. Muy bien, familia alternativa. Fíjense bien, como cada último viernes de mes, tenemos nuestra habitual junta aquí en Radio y Televisión de Aguascalientes, a la cual tenemos que asistir por unos minutos, pero se van a quedar con todas las canciones que han pedido hasta ahorita y tal vez unas 3-4 más que me pidan. Va a estar el buen George, el George App, aquí en los controles, así que diríjanse a él, porque nosotros regresamos en unos minutos, los dejo yo con unas rolitas y luego ya ponemos las que nos han ido pidiendo muy amablemente desde la app o desde el WhatsApp. Muy bien, me decían que algo de la Santísima Voladora y me decían que muere el reggaetón. Bueno, pues ellos tienen justamente esta melodía llamada No me gusta el reggaetón. No le cambies, regresamos. Estás en Alternativa 98.

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Familia Alternativa, muy buenos días, o ya más bien, pues ya bien tardes, hermano, pues ya se nos fue la hora completa, pero aquí los dejamos con buena música, algunas rolas que pidieron, otras que tenemos por acá, espero lo hayan igual disfrutado. Así que, pues ya, ahora sí vamos a cerrar la semana como se debe, ¿no? Saludos a todos los que están por acá, al Filip que nos iba a venir a visitar, pero que no estábamos. Al Vico, al Lobo Solitario, al Julián, al Jonah, al Marco, al Baiju, a Don Eric, a Pepe. ¿Qué? Problemas entre hermanos, chale. ¿Que sí se separaron las Acosta? ¿Sí es cierto? ¿Ya lo corroboraron? ¿Ya lo corroboraste, mi Rod? A ver, George, corrobóralo. ¿Se separaron los Acosta? ¿Es cierto o no es cierto? Muy bien, familia alternativa, el día de hoy comienza el Festival Motociclista de Aguascalientes, mejor conocido en el bajo mundo como la FMA. Este festival multicultural, multidisciplinario, donde podrás encontrar música, comida, bebida, motocicletas. Bueno, para los amantes del motor y la buena música, ese es el lugar. Hoy comienza la primera fecha, hoy y mañana es en la Isla San Marcos. Está a un precio más que accesible por los dos días, creo yo. Y además es familiar, porque los menores de 12 años no pagan boleto. Así que puedes ir con la familia, con los chavitos, y la pasan un buen rato. Y pues de paso, pues escuchan buena música. Hoy se presenta el Salón Victoria, ¿no? Ah, no, perdón, mañana. No, hoy es Transmetal. Hoy es Transmetal para el que ya regalamos Meet and Greet. Y ya, ya está. Mañana, el sábado, va a estar Salón Victoria. Y yo tengo Meet and Greet. ¿Qué es el Meet and Greet?

0: Y pues es un pase para que pases, los saludes, tómense fotos, chalala, chalala, los conozcas. Y además, obviamente, es tu pase de acceso para el FMA. Así que, pues nada, va a ser obviamente para los verdaderos fans del Salón Victoria que quieran ir a echar bailongo, a raspar suela. Y es para quien me diga, el 449-994-6480, cuál es el nombre del primer disco del Salón Victoria y en qué año salió. ¿Cuál es el nombre y en qué año salió? Vamos, pues quita el cable, mi Rod. Muy bien, el día de hoy va a estar Séptimo Cantón, va a estar Faith, va a estar October 29, van a estar los RPC. Sí, es hoy también Transmetal, perdónenme. ¿Sí, no, Rod?
1: Sí.
0: Hoy también está Transmetal y hoy está Salón Victoria, es verdad. Hoy están los dos por igual, así que quieres un pase para hoy y aparte un meet and greet, mándame un mensaje al 449-994-6480 y dime cuál es el nombre del primer disco del Salón Victoria y en qué año salió, en qué año se dieron a conocer. ¡Llame ya! Muy bien. Saludos, pues. Bueno, pues ya se lo llevó Luis. Luis Velázquez, mira. Locos y Rucas en Retro 1999. Es correcto, ahí para que... Es el primero, falta uno, tenemos dos pases sencillos, uno ya se fue. Entonces vamos a hacer otra pregunta, ¿no? Hagamos otra pregunta. ¿Qué te parece, mi Rod? Muy bien. Ahorita les decimos la otra pregunta, ¿no? Para ver qué sacamos. La primera ya se fue y al siguiente bloque damos otra pregunta para que se lleven un meet and greet y un pase para entrar hoy al FMA, que va a estar bien bueno, va a estar Transmetal y Salón Victoria. Bueno, pues hablando del Rey de Roma, pues échate una rolita de los Victorios.

0: 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Oye, sí se fue el otro boleto, el otro Meet and Greet para JC Ortega. Necesito de Luis y de JC Ortega su nombre completo, por favor. Es que lo mandó al mismo tiempo que Luis. Entonces sí vi el tiempo. No, sí estaba al mismo tiempo. Dijo, ok, va. Pues ya está el meet and greet. Es el pase también, no solamente es para el meet and greet, obviamente es para el evento también. Es un pase sencillo, cabe recordar, ¿eh? Es sencillo. Una sola persona. Así que, pues nada, espero sus nombres completos, por favor. Tomamos ahorita. Exacto, ahorita les mandamos mensaje para recordárselas.
1: Con ese acceso pueden entrar en cualquier localidad.
0: Exacto.
1: Nada más presentan su INE.
0: Solo con su INE, ya se la saben.
1: Dicen que son ganadores.
0: Ganadores de alternativa, exactamente. Bien, Ricardo Pardilla, uf, qué rolota esa de Santa Sabina, gracias por eso. Saludos, mi querido Ricardo. Mi querida Nazo, agosto, aunque duró 90 días, estuvo chido.
1: Ni que fuera enero.
0: Si se puede, quien fuera de los bunkers o risa de babasónicos, saluditos a toda la familia alternativa y café con Amaretto para iniciar el fin de que inicia hoy con una reunión de amigos, abrazos y besos desde esta templada CDMX. Abrazo, mi querida Nazu. Se me antojó ese cafetito con Amaretito, Carlitos, ¿qué va, mi hermano? Muchas gracias por esas rolas, con gusto, hermano. El Chaires pide Perro Negro de Molotov. El César, muchas gracias, George. Se rifaste con la app. La neta sí, ¿eh? Y ahorita se lo llevaron al confesionario. No sé, ya no puedo escuchar su felicitación.
2: Era nuestro deber.
0: Sí. El Poke dice, Nortec, súbele esa madre, súbele, dice. El Mike Hidalgo llegó el viernes y los claros mensajes que Rubén y Rod se encargan de compartir de manera directa y sin interpretaciones al tratarse de canciones en nuestro maravilloso idioma. Familia Alternativa e Hijos de la Ouija, en la vida tenemos dos puertas, la de la semana y la del fin de semana. Cuando abrimos una, cerramos la otra. Disfrutemos cada momento sin preocuparnos por lo que no podemos resolver un sábado o un domingo. Y si algo no nos deja dormir, denle un trago, digan salud y sueñen despiertos porque ya llegará la puerta para hacerlo realidad. ¡Carajo! ¡Carajo! ¡Aplausos! Gracias, mi Mike. Gracias por su mensaje para cerrar la semana. Me parece excepcional su manera de manifestarnos la buena onda. Un abrazo fuerte, perdón. El Chito, no, mi Chito, pues ya se fueron, hermanito. Saludos, gracias por participar. También Luzbel por acá, el Fer quiere el osito de peluche de Taiwán para Paquito, que nos escuche el más allá. Y hoy toca ir a ver al campeón, al Cruz Azul. Ya no le va el mote de Frustrazul, ¿verdad? Ya se quitó esa mala suerte, esa maldición que traía encima.
1: El Cruz Azulear ya también se quitó.
0: El Cruz Azulear ya se quitó del diccionario también. No sé, no lo sé, Rod. No. Con el bicampeonato tal vez.
1: Bueno, claro,
0: vamos a dejarlo así. Pero saludos a todos los Cruz Azulinos que hay por acá, que son demasiados, diría yo. Allá. Bueno, mejor no, sí, mejor no, Anaí. Gracias por esta semana del matutino. Que tengan excelente fin de semana. Mucha salud. Gracias, mi Toño. Gracias, hermano. Abrazo. Ahí anda el Tetes. Se dice el Mosca. Excelente. El Espíritu Obscuro 13 dice: buenas tardes. ¿Me puedes complacer con la de Cerdo? Dedicada para mi supervisor. Con cariño. Ja, ja, ja. Y quiero boletos. Porfa. Saludos. Pero ¿cómo se llama tu supervisor? ¿Nombre y dónde trabajas? Ah, para decirlo bien, ¿no? Bien, órale pues. Pues el Cuarteto de Nos, esta banda uruguaya muy querida por todos nosotros, estrenó un live, un live con el pretexto del aniversario de Raro, su disco más exitoso y con el que justamente llegaron a México. Está cumpliendo 20 años. 20 añejos está cumpliendo el Raro de El Cuarteto de Nos, un gran disco. A mí en lo particular me gusta mucho esta banda, se me hace muy original en su cuestión lírica, en su manera de componer, muy divertida y sobre todo con letras muy, muy bien pensadas de parte del señor Roberto Musso, que es el compositor y letrista de la banda. Y lanzaron un live, una live session con la mayoría de las canciones que conforman este disco. Aquí vienen grandes canciones como la de Yendo a Casa de Damián y esta que viene para a continuación para todos aquellos que ya no saben ni qué onda con su vida. Es viernes, despreocúpense, el lunes ya veremos qué onda. Ya no sé qué hacer conmigo, El Cuarteto de Nos.

0: ¡Qué bárbaro! ¡Qué educación! ¡Qué lenguaje!
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7: Con 40 minutos, familia Alternativa, escasos 20 minutos de programa, o menos, quizá, no lo sé. Oiga, por ahí se hizo un grupo, ¿no, Rod?
8: Sí,
7: hizo. Para los ganadores de los meet and greets, para que estén atentos, ya sé que mucho, yo en lo particular, odio los grupos. Ya que veo que te acaban de agregar, no, ya, no. Entonces, ipso facto, inmediatamente, pum, silenciar. Pero este no lo vayan a silenciar, por favor, al menos por hoy. Es nada más para los meet and greets de hoy, para que estén al tanto y se les esté diciendo todas las indicaciones para que lleguen sin problema y pasen también sin ninguna inconveniente. Así que, por favor, ahí se les agregó. Hagan favor de estar ahí atentos para que no se pierdan su meet and greet. Muy bien, mi querido Rod. Oye, sí se separaron los Acosta, hermano. Se separaron los Acosta. Esto es una noticia que nos da mucha, mucha tristeza dar. Como comunicador, nunca pensé que iba a llegar este día y que yo sea el portador de malas noticias. Los Acosta se acaban de separar. Anuncia su separación. Sí, sí, sí. Tras diferencias creativas, unos querían ser más progresivos, otros querían irse más al metal, otros querían hacer tecnocumbia. Sin embargo, pues no se pudo y decidieron formalmente separarse tras años de cosechar triunfos y éxitos a nivel internacional. Así que, pues lo lamento, familia Alternativa. Si es esto, nos quedamos con el rock and roll. Que en paz descanse el nombre de los Acosta. Saludos a Nami, que me pide Fobia Maten al DJ. Me dice que me está... oye, acá soy el Chano. Te escribo desde la app oficial Alternativa 98 para felicitarlos y terminen con una de los Acosta. Ay, hijo de su madre, si ¿sí les gusta,
8: Hoy sí debe de
7: Una sola vez la hemos puesto completa. Una sola vez la hemos puesto completa y ustedes saben en honor a quién fue. A mi querido Paquito.
8: Pero pues ahora que se van a separar.
7: A Paquito con botas. ¿Ustedes creen que ahora que los Acosta se separaron deberíamos de poner al final una canción de los Acosta? Si me llegan 20 mensajes que sí, la pongo. Si me llegan 20 mensajes que ponga al final la de los Acosta que se acaban de anunciar su separación, su dolorosa separación, la pongo al final.
9: Sí.
7: Si llegan 19, Nel. 20 mensajes. Puta, no, ya fue. No debí haber dicho eso. No debí haber dicho eso. No, pues ya valió. Oye, bueno. No puede ser, no. Parece que estoy regalando un coche, carnal. A ver.
8: El Mosca hasta puso sí 20 veces.
7: Sí, por 20 puso. ¡Qué barbaridad! Bueno, pues.
10: Por esos bastardos me mintieron.
7: ¿Sabes qué me gusta? ¿Cómo no se toman tan en serio esto, lo de la familia Tarantino? ¿Qué? Vamos a cotorrear un rato, vamos a poner, ¿no? Que no se me amarguen y que no me acusen con la liga de la cultura y que no, esta estación ya no es lo que era antes. Antes era cultural. Y ya sabes, todos esos discursos ya muy añejos y un poco rancios. En fin. Muy bien, pues vamos por una rola. Esta va dedicada para el jefe del espíritu oscuro, para Ricardo, que lo está escuchando, que es su jefe, y se la dedica con mucho cariño. Para todos ustedes también.

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0: Ahora sí, todos conmigo, vamos a bailar. ¡Ráscale, mi Jason!
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1: Muy bien, familia alternativa. Bueno, pues llegó la hora de este inevitable final. El inexorable final de la semana. O al menos en el matutino de alternativa, ¿no? Oye, mención honorífica y muy, muy especial para mi querido Chito. El buen Chito que acaba de pasar aquí a la cabina y nos trajo una deliciosa comida china. Muchas, muchas gracias, hermano. Se apiadó de estos pobres comunicadores que están aquí encerrados en esta cabina. Se rifó, nos trajo comida china con todo y su agüita. No, ahora sí le ganó a Anabel y a todos. Ahora sí. Ese fue el recado explícito que me pidió. Ah, es cierto, no, es cierto, gracias. Un abrazo, gracias, muchas gracias, Michito. Y a toda la familia que nos ha escrito, que nos ha permitido acompañarlos a lo largo y ancho de la semana. Recuerden que nos vemos en un rato más en el FMA, ahí en la Isla San Marcos, Transmetal, el Salón Victoria encabezando el cartel de hoy. Y también no te olvides que ya está la Alternativa. Sigan llevando la palabra de Alternativa a todos los lugares. Nos ayudan bastante y también pues se nutre esta familia que es importante, es vital para que sigamos a flote. Así que descarguen la app, ya está en todas las tiendas de aplicaciones para iOS y Android, para todas está. Así que bueno, está gratuita. Sí. Como dice el Tetes, como les gusta, de gorrita café. Así que, gracias, familia alternativa. Bueno, pues en nombre de George, que está por acá, George App, le dicen ahora, el George App, el Rode en los controles. Yo soy Rubén Hernández, te deseamos un extraordinario fin de semana. Y por supuesto, usted lo pidió, fue avasalladora, fue abrumadora la respuesta unánime. Que tuvo, unánime, no hubo ni uno que refunfuñara. Todos dijeron, honor a quien honor merece. Despiramos, como debe de ser, a este gran y legendario nombre. Se va un grupo, pero nace la leyenda. Los Acosta nos dejan, pero nos dejan obras de arte como esta. Hasta el cielo, donde está mi querido Paquito, que seguramente la bailará con sus botitas piporras. Gracias, familia de Alternativa. Buen fin de semana. Revienten, pero no en pedazos. Chao.

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